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3: Estimados oyentes de Radio Vaticano, Vatican News, estos son nuestros titulares de hoy, 17 de septiembre, jueves de la 24ª semana del tiempo ordinario, y en el que la Iglesia celebra la memoria litúrgica, entre otros, de San Roberto Bellarmino, obispo y doctor de la Iglesia, onomástico del Papa León XIV. El cumpleaños del Papa, su encuentro con los obispos de El Salvador y Uruguay son los temas predominantes en las actividades del Santo Padre en estos últimos días. Se los ofrecemos en nuestro programa La Semana del Papa León XIV. Roma camina con el Papa. Lo dijo el cardenal Baldo Reina, vicario de su santidad para la diócesis de Roma, en vísperas de la asamblea diocesana que presidirá León XIV este 18 de septiembre. Hay que anunciar a Cristo con esperanza. Es lo que dijeron los obispos de Uruguay en su visita al Dicasterio para la Comunicación en el marco de la visita Lumina Apostolorum que están realizando los obispos uruguayos. Desde la Ciudad del Vaticano reciba un cordial saludo de Renato Martínez a nombre de los demás integrantes de nuestra redacción. En breve, el detalle de la información de la Iglesia desde Roma para todo el mundo. Buena sintonía.
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4: El Papa León XIV cumplió este lunes 71 años y en estos días, entre sus mensajes, recordó la tragedia del 11 de septiembre. También recibió a los nuevos obispos y a los obispos del Salvador en visita ad limina. Con motivo de sus 71 cumpleaños, la Conferencia Episcopal Italiana pidió para el Papa fuerza y sabiduría para continuar guiando la construcción de una civilización del amor. En sus saludos a los fieles en la Plaza de San Pedro del domingo, durante el Ángelus, el Papa recordó a las víctimas de los atentados del 11 de septiembre del 2001, al cumplirse 25 años de aquella tragedia. León XIV renovó sus oraciones por quienes perdieron la vida y por quienes todavía sufren sus consecuencias.
5: En un momento en que el conflicto y la violencia afligen a tantos de nuestros hermanos y hermanas, invito a todos a orar para que el Señor conceda al mundo el don de la paz. El recuerdo del trágico suceso de hace 25 años nos impulsa a renovar nuestro compromiso con la paz, ante todo mediante la oración que encomendamos a la intercesión de la Virgen María.
6: Que afidiamo all'intercessione della Vergine María.
4: Otro de los momentos destacados fue el encuentro del Papa con nuevos obispos. León XIV le recordó que ningún obispo camina solo y los invitó a mantener una cercanía permanente con sus comunidades, conocer sus alegrías y dificultades y acompañar especialmente a los sacerdotes. También habló de los desafíos que plantea la inteligencia artificial, reconoció sus posibilidades, pero subrayó la necesidad de proteger la dignidad humana. Y al recibir a los participantes en el cuarto encuentro sinodal Fratelli Tutti, organizado por la Pontificia Comisión para América Latina y el Consejo Episcopal Latinoamericano, CELAM, el Papa les llamó a fortalecer la cooperación entre gobiernos, empresas, trabajadores, universidades, comunidades y organizaciones sociales de América Latina, el Caribe y Estados Unidos. León XIV habló de una responsabilidad compartida frente a los desafíos sociales, económicos, ambientales y tecnológicos y defendió el diálogo como camino para buscar el bien común.
6: Su presencia expresa la voluntad de continuar un diálogo que pueda traducirse en un camino hacia modelos de desarrollo más humanos, sostenibles y solidarios, capaces de proteger la dignidad de cada persona y de prestar una atención particular a quienes corren el riesgo de quedar al margen.
4: En su visita a la Biblioteca Apostólica Vaticana para inaugurar la exposición Agua, Catástrofe y Maravilla, León XIV destacó la importancia de la biblioteca y del archivo apostólico como espacios destinados a conservar, estudiar y compartir el patrimonio cultural de la Iglesia y de la humanidad. Inspirándose en San Agustín y recordando la apertura de los archivos impulsada por León XIII, subrayó que los libros y documentos ayudan a la humanidad en la búsqueda de la verdad. Y por último, animó a estas instituciones a ser fieles al pasado y fieles al futuro, promoviendo la conservación de la memoria y el diálogo entre culturas. Por último, los obispos salvadoreños se reunieron con distintos organismos de la Curia Romana y cerraron su visita con la audiencia privada con León XIV. Durante el encuentro entregaron al Papa una reliquia de primer grado de San Óscar Arnulfo Romero.
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3: Este 18 de septiembre, en la Basílica de San Juan de Letrán, el Papa León XIV presidirá la Asamblea Diocesana que inaugurará oficialmente el nuevo año pastoral, como ya lo hizo por primera vez el 19 de septiembre de 2025.
7: Rafforziamo questo legame tra il vescovo e la sua diocesi, chiamando a raccolta i presbiteri.
3: Sobre este evento eclesial, el cardenal Baldo Reina, vicario de su santidad para la diócesis de Roma, dijo que estamos fortaleciendo el vínculo entre el obispo y su diócesis. Y destacando los preparativos para este evento, dijo que ha sido un camino sinodal. Trabajamos en parroquias, prefecturas y sectores específicos. En junio nos hemos reunido con los distintos órganos diocesanos. Presentamos el resultado de esta reunión al Santo Padre, realizamos un discernimiento comunitario y ahora el Santo Padre nos entrega el fruto de este discernimiento, enriqueciéndolo con su magisterio.
7: Ci siamo concentrati negli ultimi anni su alcuni ambiti pastorali. Que ci sembrano particularmente importanti.
3: Asimismo, el cardenal Reina adelantó que lo que se presentará al Papa durante la reunión también es a la luz de las propias indicaciones del pontífice en la asamblea del año pasado, cuando pidió a la diócesis que madurara en términos de sinodalidad, comunión y misión. Hemos avanzado, pero es necesario fortalecer y consolidarlo, afirmó el cardenal Reina, citando varias áreas en las que se ha invertido significativamente en nombre de una visión de una iglesia abierta y acogedora. La primera son los órganos de participación dentro de las parroquias, entendidos como estructuras operativas que practican el discernimiento comunitario e involucran también a laicos comprometidos y agentes pastorales. Además, se está trabajando para crear una red entre parroquias vecinas con el objetivo de fomentar el intercambio de experiencias, comenzando por aquellas comunidades más dinámicas que quizás se beneficien de la contribución de trabajadores más capacitados. Finalmente, se ha fortalecido el Consejo Pastoral Diocesano, manteniendo consultas sobre áreas específicas. En esta Asamblea Diocesana participarán 334 representantes de parroquias de las diócesis. Comenzará y terminará con un momento de oración que incluye un discurso introductorio del cardenal, tres testimonios y finalmente un discurso de clausura del Papa León XIV. Entre los testimonios que se presentarán se encuentran una familia, un joven y un trabajador de Caritas. Estas categorías representan la trayectoria pastoral emprendida hasta este momento, que incluye otras áreas clave como las vocaciones y la pastoral universitaria, afirmó el cardenal Baldo Reina.
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3: De lunes 14 al sábado 19 de septiembre, el Episcopado Uruguayo realiza la visita Limina Apostolorum a la sede de Pedro y Pablo, con encuentros con diversos organismos de la Curia Romana, la audiencia con el Papa León XIV y, como conclusión, una peregrinación a Asís. Esta visita ad limina apostolorum se realiza a pocas semanas antes de la visita apostólica del pontífice a Uruguay, programada del 6 al 8 de noviembre de este año, al inicio del extenso viaje del Santo Padre por América Latina, que también lo llevará a Argentina y Perú. Y en el marco de su visita al Dicasterio para la Comunicación, los obispos Bauer y Arturo Fajardo, obispo de Salto, dialogaron con los medios vaticanos sobre la realidad de sus diócesis y los desafíos pastorales que comparten con la Santa Sede. El servicio es de nuestro colega Sebastián Sansón.
8: La evangelización en concreto, creo que, y los grandes desafíos de la evangelización en un país que es el más secularizado de América Latina. Alguna vez alguien nos dijo, para mí es la tercera visita al Limina, o sea, que podría ser un pequeño laboratorio de experimentación de cómo una iglesia ha sostenido, a pesar de las dificultades, la tarea apostólica y ha ido adelante. Y bueno, creo que eso hemos compartido con los distintos organismos que ayudan al Santo Padre en el gobierno de la Iglesia Universal. Y bueno, después también las dinámicas de la expectativa del viaje del sucesor de Pedro a nuestra tierra, sin duda, el tema vocacional, la necesidad del aumento de las vocaciones y el dar siempre un nuevo impulso a la tarea evangelizadora, haciéndolo con confianza, esperanza y alegría, porque sabemos que la obra del Señor, sobre todo.
9: ¿Qué es lo que más le está enriqueciendo de los diálogos que están teniendo con los dicasterios?
8: Bueno, el conjunto de la Iglesia Universal, las problemáticas, que muchas son comunes, el encontrarnos con aspectos que nos animan en la tarea, y el poder incluso, el haber hecho todos estos informes y toda esta recoger tanta información, siempre es bueno porque a uno le permite tener una puesta a punto de la realidad de la diócesis que uno le toca conducir, acompañar.
9: ¿Cómo se está preparando la diócesis de Salto y en concreto Paysandú para recibir al Santo Padre? ¿Con qué realidad de la iglesia específicamente se encontrará allí el sucesor de Pedro?
8: Bueno, Paysandú es una ciudad que tiene una gran tradición católica, donde han surgido muchísimos sacerdotes, está marcado justamente por la evangelización de los salesianos, que hoy, este año, cumple 150 años de la llegada a nuestra patria. Y bueno, con el gobierno departamental hemos tenido una fluida relación y una muy buena colaboración que, bueno, nos permite ir avanzando en los preparativos, no solo en la parte, digamos, que tiene que ver con toda la estructura y la logística, sino con la preparación espiritual de la visita del Santo Padre, que creo que es lo más importante, ¿no? Un tiempo de confirmar en la fe a la comunidad cristiana y reavivar ese don que hemos recibido, como nos decía Pablo a Timoteo.
9: En el marco de América Latina, usted mencionaba el carácter laico y a veces hasta laicista de Uruguay. ¿Usted cree que a veces no se valora la piedad popular que existe en el país?
8: Yo creo que hay un momento oportuno para la evangelización, porque la caída de las ideologías, porque la pregunta sobre el sentido de la vida, el país que tiene el más alto índice de suicidio. Creo que en cuanto a la reflexión popular, bueno, yo vengo de la diócesis de Minas, allí está la Virgen del Verdún, la Virgen de los 33, San Cono en Florida, y hay muchas expresiones de religiosidad popular y también en la campaña y entre la gente, digamos así, más sencilla de nuestro pueblo, que hay que valorar y hay que promover y hay que formar.
9: No podemos anticipar los temas que el Santo Padre abordará en sus intervenciones públicas, pero si tuviera que dejar un mensaje desde su experiencia como obispo diocesano, ¿qué le desearía que cambie en el corazón de las personas?
8: Creo que la pregunta sobre el sentido de la vida, el que el cristianismo es un acontecimiento y es un encuentro que va mucho más allá de una moral o una ideología, como a veces en el sentido común de la gente se plantea, creo que eso sea la dinámica más importante. Y después que nos impulsen la tarea, ¿no? En la diócesis hay, por ejemplo, yo he visto una gran expectativa, prácticamente en Salto y en otras zonas rurales ya no hay ómnibus disponibles para trasladar a la gente, entonces todo eso demuestra una expectativa y un deseo de que esta visita del Santo Padre nos anime en la tarea evangelizadora y nos confirme en la fe.
3: Termina así nuestro informativo en lengua española. Gracias una vez más por haber estado con nosotros. Alabado sea Jesucristo.
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11: Aquí Radio Vaticana le saluda al Padre Giovanni Pacheco. Y en la nota eclesial de este día seguimos compartiendo la lectura de la carta encíclica Magnifica Humanitas del Papa León XIV, que fue publicada el 15 de mayo del año 2026, sobre la custodia de la persona humana en el tiempo de la inteligencia artificial. En el número 4 de esta encíclica, el Papa habla de la res nove de nuestro tiempo y recuerda así a León XIII con su Rerum Novarum, y escribe el Papa: si en un momento León XIII hablaba de nuevos asuntos, Rerum Novarum, hoy no podemos limitarnos simplemente a repetir sus valiosas enseñanzas, sino que debemos pedirle a Dios la sabiduría para interpretar las grandes tendencias de nuestro tiempo, en particular los avances de la técnica. En los últimos años se ha hecho cada vez más evidente cuán rápido y profundamente la digitalización, la inteligencia artificial y la robótica están transformando nuestro mundo. La técnica no debe considerarse en sí misma como una fuerza antagónica respecto a la persona. Por el contrario, está arraigada en nuestra historia desde el principio, en cuanto es un hecho profundamente humano vinculado a la autonomía y libertad del hombre. A lo largo de los siglos, el desarrollo tecnológico ha contribuido a una mejora significativa de las condiciones de vida de la humanidad. Al mismo tiempo, cada etapa del progreso también ha puesto de manifiesto al lado ambiguo de instrumentos capaces de causar daño cuando no se orientan hacia el bien. Hoy, sin embargo, nos encontramos ante una situación nueva en la que el poder y la omnipresencia de las tecnologías emergentes se entrelazan con el tejido de la vida cotidiana, moldean los procesos de toma de decisiones e inciden profundamente en el imaginario colectivo. Nunca la humanidad tuvo tanto poder sobre sí misma. Las nuevas tecnologías abren un horizonte que se extiende en direcciones que, aunque intuibles, aún no podemos prever por completo. Esto hace que sea más complejo evaluar su impacto y sus efectos a largo plazo sobre la dignidad de la persona y el bien común. Acá en este numeral encontramos pues una clara intención del Santo Padre con la presentación de este gran documento, de este texto, de la carta encíclica Magnificat Humanitas, sobre la realidad que estamos viviendo con el tema de la inteligencia artificial y cómo la persona humana está afrontando estas realidades, la capacidad que tenemos para poder utilizarla de forma adecuada en nuestra vida, orientadas hacia el bien común. Si es cierto que tal vez podamos intuir, no con ello podemos saber cuáles serán los efectos a largo plazo, cuáles serán las realidades que puedan alcanzar y a las que puedan ser llevadas las personas y los efectos que puedan tener también en ellas, en cuanto al bien común, en cuanto a la dignidad de la persona humana, en cuanto al respeto de la dignidad de la persona humana. Y por ello, recordando la Rerum Novarum de León XIII, hoy León XIV nos dice que no solamente recordamos sus enseñanzas, sino que también con las enseñanzas de León XIII y de toda la doctrina social de la Iglesia, leemos los tiempos actuales y de esta manera ofrecerá una orientación con este gran documento. Luego continúa en el número 5, escribe el Papa: ahora nos corresponde asumir con lucidez y responsabilidad los retos de nuestro tiempo. Es necesario adoptar instrumentos normativos adecuados, capaces de salvaguardar la justicia y de contener los efectos distorsionadores del poder tecnológico. Pero la cuestión no se limita a la regulación. Y luego el Papa también recuerda a Francisco. Como advertía el Papa Francisco, debemos preguntarnos con realismo quién detenta hoy ese poder y hacia qué fines se orienta. Y cita el Papa Francisco: no podemos ignorar que la energía nuclear, la biotecnología, la informática, el conocimiento de nuestro propio ADN y otras capacidades que hemos adquirido dan a quienes tienen el conocimiento y sobre todo el poder económico para explotarlo un dominio impresionante sobre el conjunto de la humanidad y del mundo entero. En el pasado, dice luego León XIV, eran principalmente los estados los que impulsaban y orientaban la innovación. Hoy, en cambio, los principales motores del desarrollo son actores privados, a menudo transnacionales, dotados de recursos y capacidades de acción superiores a los de muchos gobiernos. El poder tecnológico adquiere así un rostro inédito, predominantemente privado y por ello aún más difícil de discernir, gobernar y orientar hacia el bien común. Otra realidad que nos plantea el Santo Padre es sobre el poder de quienes tienen el dominio de la tecnología, de la inteligencia artificial. No solamente regular, sino saber quién está detrás de la tecnología, del manejo de la inteligencia artificial. Transparencia. Regulación para poder tener transparencia de quién la tiene, la inteligencia artificial, cómo la utiliza y seguramente también con la regulación, cómo orientar para que sea utilizada hacia la búsqueda del bien común. Por esta razón, dice luego, en el número 6, es preciso iniciar un discernimiento compartido capaz de profundizar en las raíces espirituales y culturales de las transformaciones que se están produciendo. Si nos limitamos a las circunstancias contingentes, corremos el riesgo de dejar que la sucesión de emergencias decida por nosotros la dirección del camino. Estamos viviendo una rápida fase de transición, un cambio de época en el que mientras algunos se disputan el futuro de las nuevas tecnologías y otros se dedican a reflexionar sobre ellas, la mayoría de las personas permanece a la espera, observa desde lejos y simplemente aguarda a que todo salga bien. Precisamente por eso se imponen en nuestra conciencia preguntas decisivas que ya no pueden eludirse: ¿hacia dónde vamos? ¿Hacia qué meta deseamos orientarnos? ¿Qué dirección elegir como comunidad humana y como pueblo? Son preguntas que plantea el Papa en la Magnífica Humanitas sobre el discernimiento que se quiere realizar. Y ya hemos visto también con frutos, encuentros de movimientos, de instituciones, de universidades, de autoridades, de premios Nobel que se reúnen para discernir sobre esta realidad y han hecho en cada uno de estos encuentros grandes aportes, y quizás es una de las intenciones del Papa con la encíclica también, el poder despertar el discernimiento sobre el tema: hacia dónde vamos, hacia qué metas deseamos orientarnos, qué dirección elegir como comunidad humana y como pueblo. En esto debemos agradecer tanto al Santo Padre, que ha sido una de las primeras voces, quizás la primera, en poder guiarnos hacia este discernimiento. Y con todo el contenido de esta carta encíclica, también ofrecer a la Iglesia, y no solo a la Iglesia, sino a tantas personas interesadas sobre el tema, que es que la dignidad humana, es un tema que nos debe interesar a todos, y es que la inteligencia artificial es una realidad que nos compete a todos y que nos lleva pues a este discernimiento, a este pensar, a este discutir sobre las realidades que debemos afrontar. Luego continúa hablándonos de dos imágenes bíblicas, y así en el número 7 escribe León 14, para responder a estas preguntas y discernir cómo vivir con responsabilidad en la era de la inteligencia artificial, dice el Papa, me gustaría evocar dos imágenes bíblicas. La construcción de la Torre de Babel, y hace referencia al Génesis, capítulo 11, versículos 1 y 9, y a la reconstrucción de los muros de Jerusalén, haciendo referencia a Nehemías 2:6. En el libro del Génesis, el relato de Babel se sitúa en los orígenes de la humanidad, inmediatamente después de las genealogías de los hijos de Noé. Los seres humanos, habiéndose establecido en la llanura de Sinaar, deciden construir una ciudad y una torre cuya cúspide llegue hasta el cielo. Quieren así asegurarse estabilidad y poder, y sobre todo perpetuar su nombre, temiendo ser dispersados por la tierra. La empresa parece imponente, una sola lengua, una sola tecnología, una sola dirección. Sin embargo, el proyecto esconde un profundo engaño. Es una obra concebida sin referencia a Dios, sustentada por una uniformidad que elimina la diversidad y que en lugar de la comunión elige la homogeneización. Cuando la ciudad se edifica sobre el orgullo y la pretensión de bastarse a sí misma, la comunicación se rompe, las lenguas se confunden y los seres humanos ya no se comprenden. El resultado no es la unidad, sino la dispersión. Babel, dice el Papa, revela así el límite de toda construcción que, por grandiosa que sea, surge de la absolutización del humano y de su pretensión de autosuficiencia. Sacrifica la dignidad de la persona en aras de la eficiencia y aspira a alcanzar el cielo sin la bendición de Dios. Luego continúa el Papa su reflexión en el número 8, diciendo, el libro de Nehemías, a su vez, comienza en un momento de gran vulnerabilidad en la historia del antiguo Israel. Tras el exilio babilónico, una parte del pueblo ha regresado a Jerusalén, pero la ciudad sigue en ruinas. Las murallas se han derrumbado y las puertas han sido quemadas. Nehemías, un judío al servicio del rey persa Artajerjes, recibe la noticia del desastroso estado de la ciudad de sus padres. Antes de actuar, ayuna, reza e intercede por el pueblo. Luego pide permiso al rey para regresar a Jerusalén. Y una vez allí, examina en silencio los lugares destruidos. No impone soluciones desde lo alto. Convoca a las familias, confía a cada uno un tramo de muralla para reconstruir, escucha los temores, coordina los esfuerzos y hace frente a las oposiciones. El relato muestra cómo la ciudad renace no gracias a la iniciativa de una sola persona, sino a través de la responsabilidad compartida de todo el pueblo, sacerdotes, artesanos, jefes de familia, mujeres y jóvenes. Es una obra que tiene a Dios en el centro y reconstruye los vínculos incluso antes que las piedras. La antigua Jerusalén recupera así un lenguaje común, no el de la uniformidad, sino el de la comunión, la armonía que nace cuando cada uno asume su parte y todo el pueblo reconoce que su fuerza viene del Señor. Así pues, con estas dos imágenes bíblicas, el Papa León XIV introduce también la carta encíclica sobre la construcción de la Torre de Babel y la reconstrucción de los muros de Jerusalén. Y nos recuerda que lo importante, así como en el caso de la realidad actual, con la inteligencia artificial y tantas otras realidades, lo importante en el discernimiento, en esa cercanía también con la ciencia, con la razón, es que siempre tengamos en el centro a Dios. para que guíe nuestros pasos y para que también nos ayude a descubrir cuál es el bien común y no cuál es el beneficio de una sola persona. Les invitamos a leer todo el documento en nuestra página en internet vaticanews.vat en lengua española. Hasta la próxima.

De la carta a los Gálatas. Estoy crucificado con Cristo. Vivo yo, pero no soy yo. Es Cristo que vive en mí. Y mientras vivo en esta carne, vivo de la fe en el Hijo de Dios, que me amó hasta entregarse por mí.

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1: Confirma quod operatus es in nobis, Domine.
2: Dios misericordioso, asegura nuestros pasos en el camino de la verdadera santidad y haz que busquemos siempre todo lo que es verdadero, justo y amable.
1: Confirma quod operatus es in nobis, Domine.
2: Por el honor de tu nombre, no nos desampares para siempre. No rompas tu alianza, Señor.
1: Confirma quod operatus es in nobis, Domine.
2: Acepta nuestro corazón contrito y nuestro espíritu humilde, porque los que en ti confían no quedan defraudados.
1: Confirma quod operatus es in nobis, Domine.
2: Tú que has querido que participáramos en la misión profética de Cristo, haz que proclamemos ante el mundo tus hazañas.
1: Confirma quod operatus es in nobis, Domine.

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3: Estimados oyentes de Radio Vaticano, Vatican News, estos son nuestros titulares de hoy, 17 de septiembre, jueves de la 24ª semana del tiempo ordinario, y en el que la Iglesia celebra la memoria litúrgica, entre otros, de San Roberto Bellarmino, obispo y doctor de la Iglesia, onomástico del Papa León XIV. El cumpleaños del Papa, su encuentro con los obispos de El Salvador y Uruguay son los temas predominantes en las actividades del Santo Padre en estos últimos días. Se los ofrecemos en nuestro programa La Semana del Papa León XIV. Roma camina con el Papa, lo dijo el Cardenal Baldo Reina, vicario de su Santidad para la Diócesis de Roma, en vísperas de la Asamblea Diocesana que presidirá León XIV este 18 de septiembre. Hay que anunciar a Cristo con esperanza. Es lo que dijeron los obispos de Uruguay en su visita al Dicasterio para la Comunicación en el marco de la visita Limina Apostolorum que están realizando los obispos uruguayos. Desde la Ciudad del Vaticano reciba un cordial saludo de Renato Martínez a nombre de los demás integrantes de nuestra redacción. En breve, el detalle de la información de la Iglesia desde Roma para todo el mundo. Buena sintonía.
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4: El Papa León XIV cumplió este lunes 71 años y en estos días, entre sus mensajes, recordó la tragedia del 11 de septiembre. También recibió a los nuevos obispos y a los obispos del Salvador en visita ad limina. Con motivo de sus 71 cumpleaños, la Conferencia Episcopal Italiana pidió para el Papa fuerza y sabiduría para continuar guiando la construcción de una civilización del amor. En sus saludos a los fieles en la Plaza de San Pedro del domingo, durante el Ángelus, el Papa recordó a las víctimas de los atentados del 11 de septiembre del 2001, al cumplirse 25 años de aquella tragedia. León XIV renovó sus oraciones por quienes perdieron la vida y por quienes todavía sufren sus consecuencias.
5: En un momento en que el conflicto y la violencia afligen a tantos de nuestros hermanos y hermanas, invito a todos a orar para que el Señor conceda al mundo el don de la paz. El recuerdo del trágico suceso de hace 25 años nos impulsa a renovar nuestro compromiso con la paz, ante todo mediante la oración que encomendamos a la intercesión de la Virgen María.
6: Que affidiamo all'intercessione della Vergine Maria.
4: Otro de los momentos destacados fue el encuentro del Papa con nuevos obispos. León XIV le recordó que ningún obispo camina solo y los invitó a mantener una cercanía permanente con sus comunidades, conocer sus alegrías y dificultades y acompañar especialmente a los sacerdotes. También habló de los desafíos que plantea la inteligencia artificial, reconoció sus posibilidades, pero subrayó la necesidad de proteger la dignidad humana. Y al recibir a los participantes en el cuarto encuentro sinodal Fratelli Tutti, organizado por la Pontificia Comisión para América Latina y el Consejo Episcopal Latinoamericano, CELAM, el Papa les llamó a fortalecer la cooperación entre gobiernos, empresas, trabajadores, universidades, comunidades y organizaciones sociales de América Latina, el Caribe y Estados Unidos. León XIV habló de una responsabilidad compartida frente a los desafíos sociales, económicos, ambientales y tecnológicos y defendió el diálogo como camino para buscar el bien común.
6: Su presencia expresa la voluntad de continuar un diálogo que pueda traducirse en un camino hacia modelos de desarrollo más humanos, sostenibles y solidarios, capaces de proteger la dignidad de cada persona y de prestar una atención particular a quienes corren el riesgo de quedar al margen.
4: En su visita a la Biblioteca Apostólica Vaticana para inaugurar la exposición Agua, Catástrofe y Maravilla, León XIV destacó la importancia de la biblioteca y del archivo apostólico como espacios destinados a conservar, estudiar y compartir el patrimonio cultural de la Iglesia y de la humanidad. Inspirándose en San Agustín y recordando la apertura de los archivos impulsada por León XIII, subrayó que los libros y documentos ayudan a la humanidad en la búsqueda de la verdad. Y por último, animó a estas instituciones a ser fieles al pasado y fieles al futuro, promoviendo la conservación de la memoria y el diálogo entre culturas. Por último, los obispos salvadoreños se reunieron con distintos organismos de la Curia Romana y cerraron su visita con la audiencia privada con León XIV. Durante el encuentro entregaron al Papa una reliquia de primer grado de San Óscar Arnulfo Romero.
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3: Este 18 de septiembre, en la Basílica de San Juan de Letrán, el Papa León XIV presidirá la Asamblea Diocesana que inaugurará oficialmente el nuevo año pastoral, como ya lo hizo por primera vez el 19 de septiembre de 2025.
7: Rafforziamo questo legame tra il vescovo e la sua diocesi, chiamando a raccolta i presbiteri.
3: Sobre este evento eclesial, el cardenal Baldo Reina, vicario de su santidad para la diócesis de Roma, dijo que estamos fortaleciendo el vínculo entre el obispo y su diócesis. Y destacando los preparativos para este evento, dijo que ha sido un camino sinodal. Trabajamos en parroquias, prefecturas y sectores específicos. En junio nos hemos reunido con los distintos órganos diocesanos. Presentamos el resultado de esta reunión al Santo Padre, realizamos un discernimiento comunitario y ahora el Santo Padre nos entrega el fruto de este discernimiento, enriqueciéndolo con su magisterio.
7: Ci siamo concentrati negli ultimi anni su alcuni ambiti pastorali. Que ci sembrano particularmente importanti.
3: Asimismo, el cardenal Reina adelantó que lo que se presentará al Papa durante la reunión también es a la luz de las propias indicaciones del pontífice en la asamblea del año pasado, cuando pidió a la diócesis que madurara en términos de sinodalidad, comunión y misión. Hemos avanzado, pero es necesario fortalecer y consolidarlo, afirmó el cardenal Reina, citando varias áreas en las que se ha invertido significativamente en nombre de una visión de una iglesia abierta y acogedora. La primera son los órganos de participación dentro de las parroquias, entendidos como estructuras operativas que practican el discernimiento comunitario e involucran también a laicos comprometidos y agentes pastorales. Además, está trabajando para crear una red entre parroquias vecinas con el objetivo de fomentar el intercambio de experiencias, comenzando por aquellas comunidades más dinámicas que quizás se beneficien de la contribución de trabajadores más capacitados. Finalmente, se ha fortalecido el Consejo Pastoral Diocesano, manteniendo consultas sobre áreas específicas. En esta Asamblea Diocesana participarán 334 representantes de parroquias de las diócesis. Comenzará y terminará con un momento de oración que incluye un discurso introductorio del cardenal, tres testimonios y finalmente un discurso de clausura del Papa León XIV. Entre los testimonios que se presentarán se encuentran una familia, un joven y un trabajador de Cáritas. Estas categorías representan la trayectoria pastoral emprendida hasta este momento, que incluye otras áreas clave como las vocaciones y la pastoral universitaria, afirmó el cardenal Baldo Reina.
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3: De lunes 14 al sábado 19 de septiembre, el Episcopado Uruguayo realiza la visita Limina Apostolorum a la sede de Pedro y Pablo, con encuentros con diversos organismos de la Curia Romana, la audiencia con el Papa León XIV y, como conclusión, una peregrinación a Asís. Esta visita ad limina apostolorum se realiza a pocas semanas antes de la visita apostólica del pontífice a Uruguay, programada del 6 al 8 de noviembre de este año, al inicio del extenso viaje del Santo Padre por América Latina, que también lo llevará a Argentina y Perú. Y en el marco de su visita al Dicasterio para la Comunicación, los obispos Bauer y Arturo Fajardo, obispo de Salto, dialogaron con los medios vaticanos sobre la realidad de sus diócesis y los desafíos pastorales que comparten con la Santa Sede. El servicio es de nuestro colega Sebastián Sansón.
8: La evangelización en concreto, creo que, y los grandes desafíos de la evangelización en un país que es el más secularizado de América Latina. Alguna vez alguien nos dijo, para mí es la tercera visita en Limina, o sea, que podría ser un pequeño laboratorio de experimentación de cómo una iglesia ha sostenido, a pesar de las dificultades, la tarea apostólica y ha ido adelante. Y bueno, creo que eso hemos compartido con los distintos organismos que ayudan al Santo Padre en el gobierno de la Iglesia Universal. Y bueno, después también las dinámicas de la expectativa del viaje del sucesor de Pedro a nuestra tierra, sin duda, el tema vocacional, la necesidad del aumento de las vocaciones y el dar siempre un nuevo impulso a la tarea evangelizadora, haciéndolo con confianza, esperanza y alegría, porque sabemos que la obra es del Señor sobre todo.
9: ¿Qué es lo que más le está enriqueciendo de los diálogos que están teniendo con los dicasterios?
8: Bueno, el conjunto de la Iglesia Universal, las problemáticas que muchas son comunes, el encontrarnos con aspectos que nos animan en la tarea y el poder incluso, el haber hecho todos estos informes y toda esta recoger tanta información, siempre es bueno porque a uno le permite tener una puesta a punto de la realidad de la diócesis que uno le toca conducir, acompañar.
9: ¿Cómo se está preparando la diócesis de Salto y en concreto Paysandú para recibir al Santo Padre? ¿Con qué realidad de la iglesia específicamente se encontrará allí el sucesor de Pedro?
8: Bueno, Paysandú es una ciudad que tiene una gran tradición católica, donde han surgido muchísimos sacerdotes, está marcado justamente por la evangelización de los salesianos, que hoy, este año, cumple 150 años de la llegada a nuestra patria. Y bueno, con el gobierno departamental hemos tenido una fluida relación y una muy buena colaboración que, bueno, nos permite ir avanzando en los preparativos, no solo en la parte, digamos, que tiene que ver con toda la estructura y la logística, sino con la preparación espiritual de la visita del Santo Padre, que creo que es lo más importante, ¿no? Un tiempo de confirmar en la fe a la comunidad cristiana y reavivar ese don que hemos recibido, como lo decía Pablo a Timoteo.
9: En el marco de América Latina, usted mencionaba el carácter laico y a veces hasta laicista de Uruguay. ¿Usted cree que a veces no se valora la piedad popular que existe en el país?
8: Yo creo que hay un momento oportuno para la evangelización, porque la caída de las ideologías, porque la pregunta sobre el sentido de la vida, es el país que tiene el más alto índice de suicidio. Creo que en cuanto a la reflexión popular, bueno, yo vengo de la diócesis de Minas, allí está la Virgen del Verdún, la Virgen de los 33, San Cono en Florida, y hay muchas expresiones de religiosidad popular y también en la campaña y entre la gente, digamos así, más sencilla de nuestro pueblo, que hay que valorar y hay que promover y hay que formar.
9: No podemos anticipar los temas que el Santo Padre abordará en sus intervenciones públicas, pero si tuviera que dejar un mensaje desde su experiencia como obispo diocesano, ¿qué le desearía que cambie en el corazón de las personas?
8: Creo que la pregunta sobre el sentido de la vida, el que el cristianismo es un acontecimiento y es un encuentro que va mucho más allá de una moral o una ideología, como a veces en el sentido común de la gente se plantea, creo que eso sea la dinámica más importante. Y después que nos impulsen la tarea, ¿no? En la diócesis hay, por ejemplo, yo he visto una gran expectativa, prácticamente en Salto y en otras zonas rurales ya no hay ómnibus disponibles para trasladar a la gente. Entonces, todo eso demuestra una expectativa y un deseo de que esta visita del Santo Padre nos anime en la tarea evangelizadora y nos confirme en la fe.
3: Termina así nuestro informativo en lengua española. Gracias una vez más por haber estado con nosotros. Alabado sea Jesucristo.

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2: El Papa León XIV cumplió este lunes 71 años y en estos días, entre sus mensajes, recordó la tragedia del 11 de septiembre. También recibió a los nuevos obispos y a los obispos del Salvador en visita ad limina. Con motivo de sus 71 cumpleaños, la Conferencia Episcopal Italiana pidió para el Papa fuerza y sabiduría para continuar guiando la construcción de una civilización del amor. En sus saludos a los fieles en la Plaza de San Pedro del domingo, durante el Ángelus, el Papa recordó a las víctimas de los atentados del 11 de septiembre del 2001, al cumplirse 25 años de aquella tragedia. León XIV renovó sus oraciones por quienes perdieron la vida y por quienes todavía sufren sus consecuencias.
3: En un momento en que el conflicto y la violencia afligen a tantos de nuestros hermanos y hermanas, invito a todos a orar para que el Señor conceda al mundo el don de la paz. El recuerdo del trágico suceso de hace 25 años nos impulsa a renovar nuestro compromiso con la paz, ante todo mediante la oración que encomendamos a la intercesión de la Virgen María.
4: Que afidiamo all'intercessione della Vergine Maria.
2: Otro de los momentos destacados fue el encuentro del Papa con nuevos obispos. León XIV le recordó que ningún obispo camina solo y los invitó a mantener una cercanía permanente con sus comunidades, conocer sus alegrías y dificultades y acompañar especialmente a los sacerdotes. También habló de los desafíos que plantea la inteligencia artificial, reconoció sus posibilidades, pero subrayó la necesidad de proteger la dignidad humana. Y al recibir a los participantes en el cuarto encuentro sinodal Fratelli Tutti, organizado por la Pontificia Comisión para América Latina y el Consejo Episcopal Latinoamericano, CELAM, el Papa les llamó a fortalecer la cooperación entre gobiernos, empresas, trabajadores, universidades, comunidades y organizaciones sociales de América Latina, el Caribe y Estados Unidos. León XIV habló de una responsabilidad compartida frente a los desafíos sociales, económicos, ambientales y tecnológicos y defendió el diálogo como camino para buscar el bien común.
4: Su presencia expresa la voluntad de continuar un diálogo que pueda traducirse en un camino hacia modelos de desarrollo más humanos, sostenibles y solidarios, capaces de proteger la dignidad de cada persona y de prestar una atención particular a quienes corren el riesgo de quedar al margen.
2: En su visita a la Biblioteca Apostólica Vaticana para inaugurar la exposición Agua, Catástrofe y Maravilla, León XIV destacó la importancia de la biblioteca y del archivo apostólico como espacios destinados a conservar, estudiar y compartir el patrimonio cultural de la Iglesia y de la humanidad. Inspirándose en San Agustín y recordando la apertura de los archivos impulsada por León XIII, subrayó que los libros y documentos ayudan a la humanidad en la búsqueda de la verdad. Y por último, animó a estas instituciones a ser fieles al pasado y fieles al futuro, promoviendo la conservación de la memoria y el diálogo entre culturas. Por último, los obispos salvadoreños se reunieron con distintos organismos de la Curia Romana y cerraron su visita con la audiencia privada con León XIV. Durante el encuentro entregaron al Papa una reliquia de primer grado de San Óscar Arnulfo Romero.
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1: Buenos días, amables oyentes. Bienvenidos a esta emisión matutina del programa en lengua española de Radio Vaticano, Vatican News. Reciban un saludo cordial de la redacción y de quien les habla, Alina Tufani Díaz. A continuación, los invitamos a seguir las informaciones del Papa y de la Santa Sede en este viernes 18 de septiembre de 2026. Y hoy destacamos: promover una formación para la vida pública al servicio del bien común. Está la exhortación del Papa a los miembros del Centro Internacional de Estudios Papa León XIV. El obispo de Roma inaugura esta tarde la Asamblea Diocesana en la Basílica Catedral de San Juan de Letrán. Los obispos de Uruguay en visita ad limina apostolorum han tenido esta mañana el encuentro con el Papa León XIV. San Francisco, Memoria y Futuro, el programa de las celebraciones de los 800 años de su muerte, se presentó en la Sala Marconi en nuestra sede. Y hoy celebramos la memoria litúrgica de San José de Cupertino, sacerdote franciscano quien vivió en el siglo XVII. Consciente de su escasa educación escolar, se hacía llamar el hermano burro. Sin embargo, en modo gratuito y carismático, recibió el don de la ciencia infusa y las levitaciones místicas. Se le considera el santo patrón de los estudiantes y los aviadores. También hoy se hace memoria de Santa Sofía. Ahora sí vamos con la información. Como siempre, les deseamos una buena sintonía. El secreto está en caminar juntos, siempre, sin excluir los encuentros con quienes son diferentes y parecen pensar, hablar o actuar de manera distinta. Estas palabras del Papa fueron dirigidas esta mañana a los miembros del Centro Internacional de Estudios Papa León XIV. Renato Martínez con el reporte.
2: Este viernes 18 de septiembre, el Santo Padre ha recibido en la sala del Consistorio del Vaticano a los miembros del Centro Internacional de Estudios Papa León XIV, una organización de investigación y producción cultural que nació en octubre de 2025 por iniciativa de la Orden de San Agustín para promover la figura y el magisterio de León XIV.
3: Sono lieto di incontrarvi e di accompagnare anche così.
2: Al inicio de su discurso, el pontífice les manifestó su alegría de poder acompañarlos en los primeros pasos de esta iniciativa.
3: Ne sono particolarmente grato a motivo dell'importanza dell'attitudine alla riflessione.
2: Les agradezco especialmente esta oportunidad, dada la importancia de la reflexión y el pensamiento crítico en la construcción de una civilización del amor a la cual la doctrina social de la Iglesia tiene mucho que aportar. Asimismo, el Santo Padre señaló que desde el principio ha valorado la voluntad del centro de entablar un diálogo amplio con universidades, instituciones académicas, organismos públicos, organizaciones de la sociedad civil, realidades eclesiales y redes asociativas, fomentando relaciones de colaboración e intercambio a nivel nacional e internacional, como se menciona en el decreto fundacional del centro.
3: El secreto en el caminar insieme, siempre.
2: El secreto está en caminar juntos, siempre, sin excluir los encuentros con quienes son diferentes y parecen pensar, hablar o actuar de manera distinta. En este sentido, el Papa León XIV destacó la elección de la ciudad italiana de Florencia como sede de esta nueva realidad. Dijo que este hecho es una invitación a inspirarse en los valores del humanismo, una visión abierta al Creador y, por ende, constructora de las relaciones fraternas.
3: No de guerre, ma la tessitura de la pace. E di giusti equilibri produce civiltà.
2: No son las guerras, sino el tejido de la paz y los equilibrios justos los que produce la civilización, con la participación activa de todos los componentes sociales y culturales de una sociedad abierta. Y para poder alentar el trabajo de este centro de estudios, el pontífice les recordó que la contribución de la doctrina social de la Iglesia tiene esta raíz popular que no debemos olvidar, sobre todo en este cambio de época.
3: Sarebbe inimaginabile la sua rilettura della rivelazione cristiana entro le moderne circostanze sociali.
2: Su reinterpretación de la revelación cristiana en las circunstancias sociales, laborales, económicas y culturales modernas sería inimaginable sin los laicos cristianos que se enfrentan a los retos de su tiempo. Junto a ellos trabajan religiosos y religiosas, testigos de una iglesia en salida de los caminos ya transitados. Por ello, el Santo Padre indicó que en el cambio de época que afrontamos hoy, hace aún más necesaria la interacción constante entre los bautizados y el magisterio, entre ciudadanos y expertos, entre personas e instituciones.
3: Possa il vostro centro studi favorire tale esercizio.
2: Que su centro de estudios pueda fomentar este ejercicio que requiere pioneros y facilitadores, especialmente cuando la desconfianza y la resignación corren el riesgo de imponerse. De ahí que el Papa León XIV les indicó cuál debería ser la misión que tiene que tener este centro de estudios, enfatizando una formación entendida como servicio al bien común.
3: A costo de avanzare controcorrente, la vostra missione di speranza consista nel promuovere in Italia e nel mondo.
2: Aún a riesgo de ir contracorriente, su misión de esperanza consiste en promover en Italia y en todo el mundo una formación para la vida pública y política entendida como servicio al bien común, responsabilidad hacia la comunidad y construcción de relaciones basadas en la solidaridad, la justicia y la paz.
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1: Durante esta semana, los obispos de Uruguay se encuentran en visita ad limina apostolorum, luego de los tradicionales encuentros y reuniones en los distintos dicasterios y organismos de la Santa Sede. Este viernes ha tenido lugar la audiencia

0: en un país fuertemente secularizado, un país chico con una iglesia chica, 3,5 millones de habitantes, 9 diócesis, y cómo la iglesia tiene que hacerse presente en esa realidad. Entonces yo creo que va por el lado también de la significatividad de una iglesia presente que anuncie a Cristo en esas realidades, dando motivos de esperanza frente muchas veces a la falta de sentido de la vida, el poder estar presente entre los más pobres, desde el ámbito también educativo, con las distintas propuestas socioeducativas. Y bueno, en esa realidad es que uno quiere leer un poco las situaciones que se vive el uruguayo para desde allí hacer presente el anuncio del Evangelio que llena de alegría y de esperanza.
1: ¿Qué significa para Florida que el Papa León XIV haya elegido esta ciudad, esta diócesis tan importante para los católicos, pero también para el pueblo uruguayo, porque forma parte fundamental de la identidad nacional?
0: Bueno, yo creo en primer lugar decir que al Papa lo trae la Virgen de los 33, la patrona del Uruguay. Va a Florida por segunda vez en la visita del segundo Papa que visita el Uruguay, visita también a Florida. Entonces, eso es una alegría inmensa y un recordar que, bueno, la patria nació cristiana. Aquellos orientales liberadores se pusieron bajo la protección de esta imagen que el mismo pueblo luego le llamó la Virgen de los 33, ¿no? Entonces, más allá de los católicos, creo que para Florida recibir nuevamente al Papa, líder cristiano, católico, pero también con gran llegada para todo el mundo, un referente también ético. Es un motivo de alegría, entusiasmo. La ciudad se está preparando, el lugar físico y el corazón para recibir a su santidad, el Papa León XIV.
2: Reforzar el vínculo entre la diócesis y su obispo, este es uno de los objetivos esperados en la inauguración del año pastoral de la diócesis de Roma, cuando esta tarde, a las 18 horas, el Papa León XIV presidirá la Asamblea Diocesana en la Basílica Catedral de San Juan de Letrán. Los detalles con Álvaro Vargas Martino.
3: Hay gran expectación por la llegada de León XIV esta tarde a la Basílica de San Juan de Letrán. El Papa presidirá la Asamblea Diocesana que inaugurará oficialmente el nuevo año pastoral, como ya lo hizo por primera vez el 19 de septiembre de 2025. Estamos fortaleciendo el vínculo entre el obispo y su diócesis, afirmó el cardenal vicario Baldo Reina, quien en declaraciones a los medios vaticanos se centró en los preparativos para el evento. Diría que ha sido un camino sinodal, explicó. Trabajamos en parroquias, prefecturas y sectores específicos. En junio nos reunimos con los distintos órganos diocesanos. Presentamos el resultado de esta reunión al Santo Padre, realizamos un discernimiento comunitario y ahora el Santo Padre nos entrega el fruto de este discernimiento, enriqueciéndolo con su magisterio, destacó. La reunión, a la que asisten representantes de las 334 parroquias de la diócesis, comienza y termina con un momento de oración e incluye un discurso introductorio del cardenal, tres testimonios y finalmente un discurso de clausura del Papa León XIV. Una hora como máximo en total, prevé el cardenal, añadiendo que entre los testimonios se encontrarán una familia, un joven y un trabajador de Cáritas. Estas categorías representan la trayectoria pastoral emprendida hasta el momento, que incluye otras áreas clave, como las vocaciones y la pastoral universitaria. El cardenal adelanta lo que se presentará al Papa durante la reunión, también a la luz de las propias indicaciones del Papa en la Asamblea del año pasado, cuando pidió a la diócesis que madurara en términos de sinodalidad, comunión y misión. Hemos avanzado, pero es necesario fortalecerlo y consolidarlo, afirmó el cardenal Reina, citando varias áreas en las que se ha invertido significativamente en nombre de una visión de una iglesia abierta y acogedora.
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2: El extenso programa de eventos con motivo de

0: El octavo centenario del fallecimiento de San Francisco de Asís se presentó en la sala Marconi, sede del Dicasterio de la Comunicación, del 24 de septiembre al 5 de octubre. Tendrán lugar importantes celebraciones litúrgicas, además de eventos culturales e innumerables muestras de solidaridad y fraternidad, como lo comenta la hermana María del Pino Rodríguez de Rivera.
1: La mañana del 17 de septiembre, en la sala Marconi del Palazzo Pio del Dicasterio para la Comunicación, se presentó el calendario de celebraciones del octavo centenario de la muerte de San Francisco de Asís. El 4 de octubre, día de su memoria, Asís recibirá la visita del presidente de la República Italiana, Sergio Mattarella. Este día estará precedido de importantes celebraciones litúrgicas, así como eventos culturales e innumerables muestras de solidaridad y fraternidad. El custodio del Sagrado Convento de Asís destacó ante los medios vaticanos que Francisco reconoce a los hermanos como un don de Dios que debe cultivarse y acogerse ante todo, comenzando por el convento, el Sagrado Convento, donde son una gran fraternidad de más de 20 naciones diferentes. Monseñor Acroca, arzobispo de Asís Nocera Umbra Gualdo Tadino, enfatizó a Vatican Media que estos eventos representan una especie de viaje entre la memoria y el futuro, y que la enseñanza de Francisco conserva una relevancia perenne precisamente porque es una lectura radical, una actualización, una implementación radical del Evangelio, un Evangelio que es portador de paz en todas partes. San Francisco de Asís, recordó el presidente de la Conferencia Episcopal Italiana, fue precisamente el instrumento del mensaje de paz y unidad. También recordó que para desarmar debemos desarmarnos nosotros mismos. El camino trazado por el santo de Asís sigue abierto para ser recorrido, para ser emprendido, pero sobre todo para ser vivido en el día a día, pues es el mismo camino que indicó Cristo.
0: Y bien, termina así nuestro informativo en lengua española. Gracias una vez más por haber estado con nosotros. Alabado sea Jesucristo. Laudetur Jesus Christus.

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2: Buenos días, amables oyentes. Bienvenidos a esta emisión matutina del programa en lengua española de Radio Vaticano, Vatican News. Reciban un saludo cordial de la redacción y de quien les habla, Alina Tufani Díaz. A continuación, los invitamos a seguir las informaciones del Papa y de la Santa Sede en este viernes 18 de septiembre de 2026. Y hoy destacamos: promover una formación para la vida pública al servicio del bien común. Está la exhortación del Papa a los miembros del Centro Internacional de Estudios Papa León XIV. El obispo de Roma inaugura esta tarde la Asamblea Diocesana en la Basílica Catedral de San Juan de Letrán. Los obispos de Uruguay en visita ad limina apostolorum han tenido esta mañana el encuentro con el Papa León XIV. San Francisco, memoria y futuro. El programa de las celebraciones de los 800 años de su muerte se presentó en la Sala Marconi en nuestra sede. Y hoy celebramos la memoria litúrgica de San José de Cupertino, sacerdote franciscano, quien vivió en el siglo XVII. Consciente de su escasa educación escolar, se hacía llamar el hermano burro. Sin embargo, en modo gratuito y carismático, recibió el don de la ciencia infusa y las levitaciones místicas. Se le considera el santo patrón de los estudiantes y los aviadores. También hoy se hace memoria de Santa Sofía. Ahora sí vamos con la información. Como siempre, les deseamos una buena sintonía. El secreto está en caminar juntos, siempre, sin excluir los encuentros con quienes son diferentes y parecen pensar, hablar o actuar de manera distinta. Estas palabras del Papa fueron dirigidas esta mañana a los miembros del Centro Internacional de Estudios Papa León XIV. Renato Martínez con el reporte.
3: Este viernes 18 de septiembre, el Santo Padre ha recibido en la sala del Consistorio del Vaticano a los miembros del Centro Internacional de Estudios Papa León XIV, una organización de investigación y producción cultural que nació en octubre de 2025 por iniciativa de la Orden de San Agustín para promover la figura y el magisterio de León XIV.
4: Sono lieto di incontrarvi e di accompagnare anche così.
3: Al inicio de su discurso, el pontífice les manifestó su alegría de poder acompañarlos en los primeros pasos de esta iniciativa.
4: Ne sono particolarmente grato a motivo dell'importanza dell'attitudine alla riflessione.
3: Les agradezco especialmente esta oportunidad, dada la importancia de la reflexión y el pensamiento crítico en la construcción de una civilización del amor a la cual la doctrina social de la Iglesia tiene mucho que aportar. Asimismo, el Santo Padre señaló que desde el principio ha valorado la voluntad del centro de entablar un diálogo amplio con universidades, instituciones académicas, organismos públicos, organizaciones de la sociedad civil, realidades eclesiales y redes asociativas, fomentando relaciones de colaboración e intercambio a nivel nacional e internacional, como se menciona en el decreto fundacional del centro.
4: El secreto en el caminar insieme, siempre.
3: El secreto está en caminar juntos, siempre, sin excluir los encuentros con quienes son diferentes y parecen pensar, hablar o actuar de manera distinta. En este sentido, el Papa León XIV destacó la elección de la ciudad italiana de Florencia como sede de esta nueva realidad. Dijo que este hecho es una invitación a inspirarse en los valores del humanismo, una visión abierta al Creador y, por ende, constructora de las relaciones fraternas.
4: No le guerre, ma la tesitura de la pace. E di giusti equilibri produce civiltà.
3: No son las guerras, sino el tejido de la paz y los equilibrios justos los que produce la civilización, con la participación activa de todos los componentes sociales y culturales de una sociedad abierta. Y para poder alentar el trabajo de este centro de estudios, el pontífice les recordó que la contribución de la doctrina social de la Iglesia tiene esta raíz popular que no debemos olvidar, sobre todo en este cambio de época.
4: Sarebbe inimaginabile la sua rilettura della rivelazione cristiana entro le moderne circostanze sociali.
3: Su reinterpretación de la revelación cristiana en las circunstancias sociales, laborales, económicas y culturales modernas sería inimaginable sin los laicos cristianos que se enfrentan a los retos de su tiempo. Junto a ellos trabajan religiosos y religiosas, testigos de una iglesia en salida de los caminos ya transitados. Por ello, el Santo Padre indicó que en el cambio de época que afrontamos hoy, hace aún más necesaria la interacción constante entre los bautizados y el magisterio, entre ciudadanos y expertos, entre personas e instituciones.
4: Possa il vostro centro studi favorire tale esercizio.
3: Que su centro de estudios pueda fomentar este ejercicio que requiere pioneros y facilitadores, especialmente cuando la desconfianza y la resignación corren el riesgo de imponerse. De ahí que el Papa León XIV les indicó cuál debería ser la misión que tiene que tener este centro de estudios, enfatizando una formación entendida como servicio al bien común.
4: A costo de avanzar controcorrente, la vuestra misión de esperanza consiste en el promover en Italia y en el mundo.
3: Aún a riesgo de ir contracorriente, su misión de esperanza consiste en promover en Italia y en todo el mundo una formación para la vida pública y política entendida como servicio al bien común, responsabilidad hacia la comunidad y construcción de relaciones basadas en la solidaridad, la justicia y la paz.
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2: Durante esta semana, los obispos de Uruguay se encuentran en visita ad limina apostolorum, luego de los tradicionales encuentros y reuniones en los distintos dicasterios y organismos de la Santa Sede. Este viernes ha tenido lugar la audiencia con el Papa León XIV, un encuentro privado en el que han podido compartir la situación y los desafíos de la Iglesia uruguaya, pero sobre todo las expectativas ante la llegada del Papa en noviembre próximo. A este propósito, Sebastián Sansón Ferrari entrevistó al obispo de Florida, Monseñor Alfonso Bauer.
6: Queremos traer las realidades del Uruguay que vivimos en cada una de las diócesis y principalmente, bueno, cómo poder evangelizar, anunciar a Cristo en las distintas realidades que nos toca, ¿no?

0: educativo, con las distintas propuestas socioeducativas. Y bueno, en esa realidad es que uno quiere leer un poco las situaciones que se vive el uruguayo para desde allí hacer presente el anuncio del Evangelio que llena de alegría y de esperanza.
1: ¿Qué significa para Florida que el Papa León XIV haya elegido esta ciudad, esta diócesis tan importante para los católicos, pero también para el pueblo uruguayo, porque forma parte fundamental de la identidad nacional?
0: Bueno, yo creo en primer lugar decir que al Papa lo trae la Virgen de los 33, la patrona del Uruguay. Va a Florida por segunda vez en la visita del segundo Papa que visita el Uruguay, visita también a Florida. Entonces, eso es una alegría inmensa y un recordar que, bueno, la patria nació cristiana. Aquellos orientales liberadores se pusieron bajo la protección de esta imagen que el mismo pueblo luego le llamó la Virgen de los 33, ¿no? Entonces, más allá de los católicos, creo que para Florida recibir nuevamente al Papa, este líder cristiano, católico, pero también con gran llegada para todo el mundo, un referente también ético. Es un motivo de alegría, entusiasmo, la ciudad se está preparando, el lugar físico y el corazón para recibir a su santidad el Papa León XIV.
2: Reforzar el vínculo entre la diócesis y su obispo, este es uno de los objetivos esperados en la inauguración del año pastoral de la diócesis de Roma, cuando esta tarde, a las 18 horas, el Papa León XIV presidirá la Asamblea Diocesana en la Basílica Catedral de San Juan de Letrán. Los detalles con Álvaro Vargas Martino.
3: Hay gran expectación por la llegada de León XIV esta tarde a la Basílica de San Juan de Letrán. El Papa presidirá la Asamblea Diocesana que inaugurará oficialmente el nuevo año pastoral, como ya lo hizo por primera vez el 19 de septiembre de 2025. Estamos fortaleciendo el vínculo entre el obispo y su diócesis, afirmó el cardenal vicario Baldo Reina, quien en declaraciones a los medios vaticanos se centró en los preparativos para el evento. Diría que ha sido un camino sinodal, explicó. Trabajamos en parroquias, prefecturas y sectores específicos. En junio nos reunimos con los distintos órganos diocesanos. Presentamos el resultado de esta reunión al Santo Padre, realizamos un discernimiento comunitario y ahora el Santo Padre nos entrega el fruto de este discernimiento, enriqueciéndolo con su magisterio, destacó. La reunión, a la que asisten representantes de las 334 parroquias de la diócesis, comienza y termina con un momento de oración e incluye un discurso introductorio del cardenal, tres testimonios y finalmente un discurso de clausura del Papa León XIV. Una hora como máximo en total, prevé el cardenal, añadiendo que entre los testimonios se encontrarán una familia, un joven y un trabajador de Cáritas. Estas categorías representan la trayectoria pastoral emprendida hasta el momento, que incluye otras áreas clave, como las vocaciones y la pastoral universitaria. El cardenal adelanta lo que se presentará al Papa durante la reunión, también a la luz de las propias indicaciones del Papa en la Asamblea del año pasado, cuando pidió a la diócesis que madurara en términos de sinodalidad, comunión y misión. Hemos avanzado, pero es necesario fortalecerlo y consolidarlo, afirmó el cardenal Reina, citando varias áreas en las que se ha invertido significativamente en nombre de una visión de una iglesia abierta y acogedora.
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2: El extenso programa de eventos con motivo del octavo centenario del fallecimiento de San Francisco de Asís se presentó en la sala Marconi, sede del Dicasterio de la Comunicación, del 24 de septiembre al 5 de octubre. Tendrán lugar importantes celebraciones litúrgicas, además de eventos culturales e innumerables muestras de solidaridad y fraternidad, como lo comenta la hermana María del Pino Rodríguez de Rivera.
5: La mañana del 17 de septiembre, en la Sala Marconi del Palazzo Pio del Dicasterio para la Comunicación, se presentó el calendario de celebraciones del octavo centenario de la

0: Muerte de San Francisco de Asís. El 4 de octubre, día de su memoria, Asís recibirá la visita del presidente de la República Italiana, Sergio Mattarella. Este día estará precedido de importantes celebraciones litúrgicas, así como eventos culturales e innumerables muestras de solidaridad y fraternidad. El custodio del Sagrado Convento de Asís destacó ante los medios vaticanos que Francisco reconoce a los hermanos como un don de Dios que debe cultivarse y acogerse ante todo, comenzando por el convento, el Sagrado Convento, donde son una gran fraternidad de más de 20 naciones diferentes. Monseñor Acroca, arzobispo de Asís Nocera, Umbra Gualdo Tadino, enfatizó a Vatican Media que estos eventos representan una especie de viaje entre la memoria y el futuro, y que la enseñanza de Francisco conserva una relevancia perenne precisamente porque es una lectura radical, una actualización, una implementación radical del Evangelio, un Evangelio que es portador de paz en todas partes. San Francisco de Asís, recordó el presidente de la Conferencia Episcopal Italiana, fue precisamente el instrumento del mensaje de paz y unidad. También recordó que para desarmar debemos desarmarnos nosotros mismos. El camino trazado por el santo de Asís sigue abierto para ser recorrido, para ser emprendido, pero sobre todo para ser vivido en el día a día, pues es el mismo camino que indicó Cristo.
1: Y bien, termina así nuestro informativo en lengua española. Gracias una vez más por haber estado con nosotros. Alabado sea Jesucristo. Laudetur Jesus Christus.
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3: Hola, bienvenidos a Nota Eclesial, expresión de las buenas nuevas. Les saluda el padre Joan Pacheco. Compartimos más de la carta encíclica del Santo Padre León XIV, Magnifica Humanitas, sobre la custodia de la persona humana en la era de la inteligencia artificial. Recordemos que el Papa ha comenzado haciendo una introducción sobre el tema, la preocupación por la persona humana, y ha colocado estas dos imágenes, la de la Torre de Babel y de la construcción de los muros de Jerusalén. Pues bien, luego en el numeral 10 escribe el Papa en la carta encíclica: evitemos por tanto el síndrome de Babel, la idolatría del lucro que sacrifica a los débiles, la uniformidad que aplasta las indiferencias, la pretensión de un lenguaje único, incluso digital, capaz de traducirlo todo, incluso el misterio de la persona, en datos y rendimientos. Este es el riesgo de la deshumanización, dice el Papa León XIV, construir el futuro excluyendo a Dios y reduciendo al otro a un medio, una tentación antigua y siempre nueva, que hoy también toma un rostro técnico. Elijamos, en cambio, dice el Papa León, el camino de Nehemías, que pone de relieve el valor del trabajo compartido para hacer que la ciudad de Dios sea un lugar seguro para los exiliados que regresaron. Hoy reconstruir significa reconocer que en la pluralidad de voces y visiones, que a veces recuerda la dispersión de las lenguas, existe sin embargo una posibilidad luminosa, la de edificar juntos, transformando la diversidad en un recurso y haciendo de la escucha y del diálogo el terreno común en el cual hacer crecer la justicia y la fraternidad. Y en esta obra compartida, los cristianos encuentran su propia forma de construir, orientar la acción hacia Dios, para que bajo su luz el pluralismo no se disperse en el desorden, sino que la práctica de la sinodalidad se convierta en el espacio en el que la humanidad recupere sus cimientos sólidos y su fin último. En el Apocalipsis, Juan ve la nueva Jerusalén que descendía del cielo y venía de Dios, Apocalipsis 21:2 como un regalo para toda la humanidad. Y esta visión de gracia es para nosotros los cristianos una llamada a trabajar juntos, cultivando una vida común, pacífica, justa y digna en las ciudades de hoy. Y acá encontramos una anotación muy importante del Papa León XIV, la encíclica que dedica al cuidado de la persona ante la inteligencia artificial, y es el indicar la práctica de la sinodalidad para reconstruir los muros de Jerusalén. La práctica de la sinodalidad, que en los últimos años ha sido estudiada, reflexionada, en discernimiento y, por supuesto, en muchas iglesias locales y en muchas instituciones eclesiales, puesta en práctica. También es cierto que falta un gran camino por recorrer y que lo vivamos realmente en una forma de sinodalidad sincera, verdadera. Pero el Papa lo señala en el numeral 10, incluso en este aspecto del cuidado de la persona humana, y sobre todo señalando cómo Nehemías colocaba en discernimiento, daba la participación de los otros, trabajaba en común para la reconstrucción de aquellos muros de la ciudad de Jerusalén. En contraposición al síndrome de Babel, la construcción de aquella torre donde excluían a Dios, donde se querían perpetuar en el poder, donde se quería tener el dominio. Así que es una clave importante para la iglesia y para la sociedad también, esta práctica de la sinodalidad, incluso al momento de crear una forma de custodia de la persona humana ante los riesgos de la inteligencia artificial y seguramente también ante las oportunidades que pueda brindar para buscar el bien común. Luego, hay un apartado titulado Edificar en el Bien. Es el número 11 y dice así: edificar una ciudad centrada en el bien común exige ante todo edificar sobre la roca de la relación con Dios. Significa reconocer que la verdad de su amor nos llama a una vida en abundancia y a la comunión con Él. Junto con San Agustín, también nosotros podemos decir, porque nos has hecho para ti y nuestro corazón está inquieto hasta que descanse en ti. En efecto, Dios ha inscrito en nuestro corazón un deseo de felicidad que abraza todas las dimensiones de la vida y la iglesia en el diálogo con los hombres y las mujeres de nuestro tiempo. Siente la urgencia de custodiar y orientar esa aspiración hacia su verdad más profunda. Y luego continúa en el número 12. En segundo lugar, edificar el bien significa aceptar los límites y la fragilidad de la humanidad sin considerarlos un error que haya que corregir. Hoy en día el deseo de plenitud del ser humano corre el riesgo de desviarse hacia metas engañosas, la ilusión de una tecnología que promete liberarnos de toda fragilidad o modelos de bienestar que dejan atrás a pueblos enteros. No es raro que pongamos nuestra esperanza en un potencial ilimitado, en formas de progreso que pueden agudizar las desigualdades, en soluciones inmediatas incapaces de sanar las heridas de los pueblos. Así, mientras algunos persiguen la quimera de una autoafirmación ilimitada, muchos carecen de lo necesario. La Iglesia recuerda con voz humilde pero firme que la verdadera realización no nace de la eliminación de las fragilidades, sino de un crecimiento armonioso. Allí donde hay libertad y la responsabilidad se entrelazan en el cuidado recíproco y la verdadera solidaridad, y donde el progreso se mide por la dignidad de cada uno y por el bien de los pueblos. Luego en el número 13 dice también, en tercer lugar, edificar un mundo en el que todos puedan florecer exige una corresponsabilidad valiente. Ninguna mano por sí sola basta para sostener el peso de los desafíos que atraviesa el mundo, y ninguna es tan débil como para no poder ofrecer su contribución. Mi poder triunfa en la debilidad, recuerda el Papa 2 Corintios 12:9. A cada uno corresponde su tramo de muralla. Científicos e investigadores, empresarios y trabajadores, educadores y legisladores, sociedad civil, movimientos populares y comunidades de fe. Esta es la lógica de la subsidiariedad que valora la cooperación entre generaciones, entre pueblos, entre disciplinas y culturas como el camino privilegiado para hacer crecer la estabilidad, la prosperidad y la paz. Las tensiones y las diferencias no deben intimidar, pueden convertirse en energías creativas cuando están orientadas por una responsabilidad compartida. Por último, dice luego en el numeral 14, edificar en el bien requiere un lenguaje evangélico. Evitemos las palabras que humillan o enfrentan. Optemos por la claridad que ilumina y la franqueza que abre caminos. No bendigamos entusiasmos ingenuos ni alimentemos miedos estériles. Más bien indiquemos criterios de discernimiento, la dignidad de la persona, el destino universal de los bienes, la opción por los pobres, el cuidado de la casa común, la paz, y traduzcámoslos en prácticas, planificación responsable, evaluaciones del impacto humano y social, inclusión de los más frágiles, alfabetización digital, investigación e industria orientadas a la justicia y la paz. Y así este apartado ya se convierte en una oportunidad para la carta encíclica y para todos nosotros de ofrecernos un arranque, por decirlo de alguna manera, fuerte, con bases sólidas. Edificar el bien, ya que dedica estos numerales del 11 al 14, precisamente al discernimiento y ofrecer algunas orientaciones sobre la búsqueda del bien común. Es cierto que en esta carta encíclica nos la ofrece para trabajar en torno al tema de la inteligencia artificial y de la dignidad humana, que luego hay una gran dimensión social y también de evangelización, del anuncio del evangelio en el mundo de hoy. Estos numerales nos ofrecen una plataforma para todo este trabajo, incluso también para tantas otras formas de fortalecer la dignidad y de reconocer la dignidad de la persona humana, y quizás para cuestiones específicas del tema de la inteligencia artificial, donde también podamos aplicarla en su conjunto de manera individual, edificar en el bien. Y es que las anotaciones que hace son importantes que las tomemos siempre en cuenta. La primera de ellas, para recapitular, para recordarlas, la edificar sobre la roca de la relación con Dios. Y esto por sí ya es importante, que en el primer lugar está en nuestra relación con Dios, de evaluar cómo vivimos nuestro encuentro con el Señor. Estamos estudiando el tema de la inteligencia artificial, el de la dignidad de la persona humana, pero queremos construir un bien común, y para construir un bien común necesitamos de la gracia de Dios, estar en comunión con Dios. Entonces, edificar sobre la roca, vivir esa vida en abundancia, significa, dice el Papa, reconocer que la verdad de su amor nos llama a una vida en abundancia, y esa abundancia proviene precisamente de la relación con Dios. En segundo lugar, El Papa recuerda que también es importante aceptar los límites y la fragilidad de la humanidad, sin considerarlos un error que haya que corregir. Aceptar las limitaciones que se tienen, aceptar lo que tenemos, aceptar lo que somos, y no pensar que la solución es eliminar lo que está errado o a los más débiles. Dice el Papa, precisamente la Iglesia, con voz humilde pero firme, recuerda que la verdadera realización no nace de la eliminación de las fragilidades, sino de un crecimiento armonioso. Así, si es bien común, no es para eliminar, sino que es para ir adelante buscando el bien de todos. En tercer lugar, el Papa habla de la corresponsabilidad, en el que todos estamos involucrados. Todas las personas tenemos la responsabilidad de colocar nuestro granito de arena desde nuestra profesión, desde nuestra fe, desde nuestra propia responsabilidad. Y finalmente, también el Papa habla nuevamente de desarmar la palabra. Y acá lo presenta como edificar en el bien, que requiere un lenguaje evangélico. Evitemos las palabras que humillan, que enfrentan, optemos por la claridad que ilumina y la franqueza que abre caminos. Estos cuatro elementos pues son una plataforma para empezar a construir un bien común. Les invitamos a seguir leyendo el documento en nuestro portal vaticannews.va.
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5: Muy buenas, estimados amigos de Radio Vaticana y Vatican News. Bienvenidos a una nueva emisión de nuestro programa semanal Estudio 9, con la inmensa alegría de recibir en este estudio al Cardenal Daniel Sturla, arzobispo de Montevideo. Bienvenido.
6: Gracias, Sebastián. Una alegría estar con ustedes.
5: Vicepresidente de la Conferencia Episcopal Uruguaya y el presidente de la Conferencia Episcopal Uruguaya, Monseñor Milton Trócoli. Bienvenido.
7: Muchas gracias, Sebastián.
5: Él también es obispo de la diócesis de Maldonado, Punta del Este, Minas, y se encuentran en Roma con motivo de la visita ad limina apostolorum que han desarrollado del 14 al 19 de septiembre, que concluye con una peregrinación a Asís en este año tan especial que se conmemora en los 800 años del tránsito de San Francisco de Asís. Y hoy han tenido la audiencia con el Santo Padre León XIV. Empecemos por el Cardenal. ¿Cómo ha sido esta audiencia con el Pontífice?
6: Bueno, de lo más agradable fue una experiencia, por un lado, de fe, porque uno va a encontrarse con Pedro, pero además una experiencia humana, agradable, simpática y también con mucho contenido. Tanto el discurso del presidente de la conferencia, que fue magnífico, como el discurso en respuesta del Santo Padre, también con enseñanzas muy importantes. Así que fue un momento muy, muy hermoso, al que después siguió un diálogo abierto.
5: ¿Qué destacaría, Monseñor Milton, de ese intercambio con el Papa?
7: Bueno, también, como decía el Cardenal, ha sido un intercambio muy lindo, muy fraterno. El Papa nos ha recibido con mucho cariño, con mucha calidez. Y ya desde la entrada, ¿verdad? Desde el primer saludo. Y yo creo que eso lo vivimos, por supuesto, ¿verdad? Vinimos a ver a Pedro. Eso nos reconforta, nos fortalece en nuestro camino de fe y también en nuestro camino de pastorear la Iglesia en el Uruguay.
5: ¿Cuáles fueron los principales desafíos que surgieron en el diálogo con el Santo Padre, Cardenal?
6: Bueno, siempre está el tema, obviamente, de nuestra realidad muy uruguaya, de la laicidad y cómo esto afecta a distintos aspectos de la vida. Cuando la laicidad deja de ser tal y se transforma en laicismo, es decir, ya no en esa sana libertad y pluralidad, sino en un, digamos, arrinconamiento de lo religioso, que es parte de nuestra realidad. Después se habló del tema familia, que el Santo Padre lo tiene muy en su corazón. También del tema de las dificultades que hoy encuentran muchas sociedades, y también la uruguaya, en la violencia, ahí es tema del narcotráfico, que tanto ha cambiado la realidad de nuestros países. En fin, fueron algunos de los temas, seguramente ahora Monseñor Milton podrá complementar.
5: Sí, ¿qué nos puede acotar sobre el intercambio con el Papa?
7: Sí, también él nos ha animado mucho a la evangelización, a no desanimarnos frente a las dificultades, sino bueno, a poder llevar esta luz del Evangelio a todos los corazones, a todos los hogares, con esta preocupación y esta centralidad tan importante de la familia, también de la importancia de la vida humana, ¿no? Desde la concepción hasta la muerte natural, un cuidado de la vida, una protección de la vida, también esa búsqueda de reconciliación, de comunión, ¿verdad? Una sociedad a veces tensionada por distintos temas de violencia, o también en el mundo, ¿verdad? Una de las cosas que le agradecíamos al Papa era ese ser mensajero de la paz y ese animarnos desde el primer día a trabajar por la paz y a construir una paz justa y duradera. Y bueno, él desde ahí también nos animaba a nosotros a continuar en este camino.
5: Esta audiencia ocurre en un momento muy significativo para el Uruguay, en la antesala del viaje apostólico del Santo Padre al país, que está previsto del 6 al 8 de noviembre. Y en ese marco ustedes tuvieron la oportunidad de entregarle al Santo Padre un documento colectivo que recoge los sueños, los anhelos, las preocupaciones del pueblo uruguayo y también diseños de varios niños. ¿Podría comentarnos al respecto?
7: Sí, esta fue una iniciativa muy linda de abrir para que todos pudieran decirle algo al Papa León, qué esperaban de su venida, de su visita a Uruguay, también algo que quisieran contarle, compartir. Y a los niños se los invitó, bueno, a los que no pueden escribir, a dibujar, a enviarles algún dibujito con lo que ellos esperaban o sentían hacia el Papa. La verdad que hay cosas muy bonitas allí. De lo que sienten los niños, particularmente ahí había, por ejemplo, una cartita que es de chicos de un colegio que está pegado al obispado, ¿no? Con los que yo veo frecuentemente porque están ahí al lado, voy a saludar muchas veces, y bueno, todos diciendo, expresándole su cariño, expresándole también que lo querían recibir, ver en Uruguay, y después, bueno, cartas de distinto tenor, ¿verdad? Gente que contaba a veces su dolor, sus búsquedas, gente, bueno, sus expectativas también para con la iglesia, y bueno, todo eso está allí en dos volúmenes, y a la vez también hicimos una síntesis con los temas principales para que, bueno, que el Papa pudiera tener una visión de conjunto.
5: Insumos que seguramente serán muy enriquecedores para la preparación de sus discursos, de sus intervenciones públicas, Cardenal.
6: Sin duda, yo creo que esto ha sido una iniciativa hermosa de nuestra iglesia, y que tantísimos han participado en la página web. Entonces, haberle podido aportar al Papa aquello que nuestra gente piensa, busca, pregunta, quiere saber y también quiere decirle al Papa León de su propia vivencia, y ni que decir lo que comentábamos, señor Milton, de esos dibujos de los chicos sobre la visita del Papa, muy simpáticos.
5: Le pido una reflexión, Cardenal, sobre la realidad de la laicidad, ¿no? En el Uruguay a veces se confunde con laicismo o deviene esa laicidad en laicismo. Para nuestros oyentes que no conocen esta realidad que vive el Uruguay, ¿cuál es el principal desafío que está teniendo la Iglesia en este campo?
6: Bueno, la laicidad es algo positivo. Dada al César lo que es del César, a Dios lo que es de Dios. De hecho, se puede decir que la laicidad nace con el cristianismo, que ayuda a separar campos. Recordemos lo que era la divinización del emperador romano o la divinización que hacían del poder en el Oriente, en el lejano Oriente. Es decir, el cristianismo aportó que Dios es Dios, el César es César. Y ahí está la base de una sana laicidad que habla de una separación de ámbitos. Después fue en la Edad Media aquello famoso de la espada y de las investiduras, ¿verdad? La querella de las investiduras. Pero, ¿qué pasó? Que muchas veces esa laicidad se transformó en laicismo. Y en nuestro país especialmente, ¿el laicismo qué es? Bueno, es una postura medio dogmática que lo que dice es, lo religioso es para la conciencia individual, lo religioso fuera del ámbito público. Pero resulta que lo religioso, por definición, es algo público. Es decir, no se puede encerrar lo religioso en la dimensión de la conciencia de la persona o en los templos. Bueno, allí tenemos libertad de cultos, vayan a los templos. Eso es un condicionante porque parte de la realidad social de las personas es precisamente la dimensión religiosa, que en una sociedad realmente laica se expresa en pluralidad, en libertad, entre otras expresiones de la vida social.
5: Esa visión de un laicismo exacerbado contrasta con la manifestación de la religiosidad popular, que es impresionante en varias partes del Uruguay, como ocurre, por ejemplo, con la devoción a San Cono, a la propia Virgen de los 33. En ese sentido, ¿cómo están abordando este desafío a nivel evangelizador?
7: Y bueno, se aborda desde distintos niveles, ¿no? Un nivel, por ejemplo, es la tarea que van haciendo las parroquias, la tarea testimonial de cada uno de los cristianos y de los católicos en sus lugares de trabajo, en sus barrios, en su propia familia. También hay otro nivel que es el nivel de la educación, ¿verdad? Toda la educación católica que siempre está en esa frontera, ¿verdad? Entre creyente y no creyente, pues no todos los que envían sus hijos a la escuela católica es por un tema de fe, pero bueno, en esa frontera se trabaja mucho también para que, bueno, transmitir también una antropología cristiana y transmitir también aquellos valores que abren a la trascendencia. A nosotros nos preocupa mucho eso, ¿no? El valor de la esperanza, de la trascendencia, de que la persona pueda realmente buscar esos caminos para crecer como persona y para crecer también en esa búsqueda del bien común, de la construcción común de nuestra sociedad.
5: En este contexto, parte de la realidad con la que se encontrará el Papa está contenida en el documento colectivo que le presentaron. Quisiera detenerme en los preparativos para el viaje del Santo Padre. ¿Cómo van? ¿Qué nos puede adelantar, Cardenal?
6: Bueno, son preparativos que insumen mucho tiempo, mucha energía, pero que se hacen con un cariño enorme. Por parte de la Iglesia hace mucho que estamos trabajando, pero también el Estado está comprometido en esta visita, ya sea a nivel nacional como a nivel de las intendencias de aquellos departamentos, como se divide en nuestro país políticamente, y que están colaborando las intendencias donde el Papa va a estar, concretamente Florida, Paysandú. También estará en Montevideo, la capital, donde también habrá un encuentro con el intendente, más allá del encuentro civil con el presidente y la sociedad civil uruguaya. Es decir, se trabaja con mucho entusiasmo, con muchas ganas, y también con el enorme esfuerzo que supone para una iglesia pobre como es la uruguaya tener los medios como para recibir al Papa como el Papa se merece.
5: Y en ese sentido se han hecho distintas iniciativas como la del documento, pero también una petición para quienes desean colaborar con la organización, la llamada a voluntarios. ¿Qué nos podría adelantar también,
6: bueno,
5: sobre eso?
6: Se hizo una colecta nacional el fin de semana pasado para que todo el pueblo además sienta que todos invitamos al Papa y todos podemos colaborar. Pero también, bueno, habrá otros elementos para tratar de tener los recursos adecuados. Y también el llamado a voluntarios. Mucha gente se ha acercado ya porque quiere trabajar como voluntaria en la venida del Papa y sin duda esta es una riqueza enorme. Tenemos, gracias a Dios, equipos bien formados que ayudarán a que las cosas se desarrollen del mejor modo posible, tanto en la liturgia como en los eventos distintos a los que el Papa concurrirá y que todavía no han sido, digamos, totalmente definidos porque falta la publicación de la agenda por parte de la Santa Sede, el gobierno y la Iglesia local.
5: Y eso esperamos todos con gran alegría y también con cierta impaciencia.
6: Bueno, sí, con cierta ansiedad porque los tiempos corren, estamos solo a menos de 2 meses de la visita y bueno, esperamos que en estos días pueda ser publicada y allí algunas dudas quedarán despejadas.
5: Recordemos siempre, en la antesala de los viajes apostólicos, la oficina de prensa del Vaticano publica el itinerario completo que contiene los horarios, los lugares, las actividades, el encuentro con la sociedad civil, etc. Y ahí se podrán empezar también a inscribir a los distintos eventos. Ya nos queda poco tiempo, es una conversación que podría durar horas, pero los tiempos son tiranos. Le pido, Monseñor Milton, una reflexión conclusiva sobre lo que han vivido estos días en la visita ad limina, sobre el encuentro con el Santo Padre y también esta preparación al viaje.
7: Bueno, la visita ad limina, la última que habíamos participado era el 2017 con el Papa Francisco, así que hacía bastantes años, y ha sido realmente una experiencia muy linda de comunión con la Iglesia, del encuentro con todos los dicasterios, no solo para informar, sino para compartir, para buscar juntos, para discernir juntos tantas búsquedas, no solo de la Iglesia particular, sino también de la Iglesia universal. Esta visita nos abre a nosotros también a lo que es toda la Iglesia universal, y bueno, todas esas grandes búsquedas siempre en orden a llevar mejor el Evangelio y a comunicarlo mejor a todos, ¿no?
5: Cardenal.
6: Bueno, yo también diría que ha sido un regalazo de Dios esta visita en un año tan importante por lo que significa también la visita del Papa al Uruguay. Así que nos vamos muy contentos en un clima de gran escucha y pensando que es un anticipo de aquello que viviremos con gran gozo en noviembre, Dios mediante.
5: El Papa se va a encontrar con mucho fervor en Uruguay, seguramente.
6: Sin duda, porque ya hay una expectativa muy, muy grande en nuestro pueblo.

0: Laudetur Jesus Christus.
1: Buenas tardes a todos y bienvenidos a esta segunda emisión del programa en lengua española de Radio Vaticano, Vatican News. Reciban un saludo cordial de la redacción y de quien les habla, Alina Tufani Díaz. A continuación los invitamos a seguir las informaciones del Papa y de la Santa Sede en este viernes 18 de septiembre de 2026. Esta tarde, en la sala de prensa de la Santa Sede, se presentó el detalle del viaje apostólico del Papa León XIV a Francia del 25 al 28 de septiembre, que fue definido como un recorrido por los desafíos de Francia y el diálogo con Europa. En su discurso a los miembros del Centro Internacional de Estudios Papa León XIV, el Santo Padre exhortó a promover una formación para la vida pública al servicio del bien común. El cardenal Sturla, arzobispo de Montevideo, nos comenta el encuentro con el Papa León XIV de los obispos de Uruguay que están en visita ad limina Apostolorum y que se realizó esta mañana en el Palacio Apostólico. Ahora sí vamos con la información. Como siempre, les deseamos una buena sintonía. El viaje del Papa León XIV a Francia del 25 al 28 de septiembre es un viaje con mil facetas. Un viaje, el quinto de carácter internacional, en el que se entrecruzan historia y actualidad, memoria y futuro, con el telón de fondo de los escenarios majestuosos como los de Notre Dame, la Place de la Concorde, el Eliseo en París o también escenarios impregnados de espiritualidad como en el de Santuario de Lourdes o de encrucijadas geográficas que recuerdan disputas y anexiones como se verá en la visita a Metz. El director de la sala de prensa de la Santa Sede, Mateo Bruni, presentó a los periodistas los detalles y matices del viaje del pontífice, quien durante esos 4 días se dirigirá a diversas realidades de un país que en ocasiones se olvida de sus raíces, pero en el que se está produciendo un renacimiento espiritual, sobre todo entre los jóvenes. Entre el Eliseo, la UNESCO, Notre Dame y el Estadio de Francia en la periferia marginal de Saint-Denis, el sucesor de Pedro se encontrará ya desde el primer día con la nación francesa, su pueblo, su historia y su cultura de raíces antiguas y profundamente cristianas que han encontrado expresión en la sociedad. Esto lo subrayó el portavoz vaticano, quien agregó que en los 15 discursos del Papa, todos en francés, salvo el de la UNESCO y el de Metz, que serán en inglés, no faltará una referencia a las situaciones de conflicto, así como a la solidaridad de la que la nación ha dado muestra a lo largo de los siglos. También es elevado, se habla de unas 600.000 personas, el número de fieles que se espera que asistan a la celebración de la misa en la Place de la Concorde, uno de los lugares más cargados de significado de toda Francia. Europa será el tema central del discurso que el Papa dará allí, al igual que el aspecto interreligioso, en un acto en el que representantes de las distintas confesiones leerán un llamamiento conjunto. Varios los cardenales prefectos que acompañarán al Papa en su delegación, aunque estará ausente el secretario de Estado, el cardenal Pietro Parolin, quien se encuentra en las Naciones Unidas en Nueva York. El secreto está en caminar juntos, siempre, sin excluir los encuentros con quienes son diferentes y parecen pensar, hablar o actuar de manera distinta. Estas palabras del Papa fueron dirigidas esta mañana a los miembros del Centro Internacional de Estudios Papa León XIV. Renato Martínez con el reporte.
2: Este viernes 18 de septiembre, el Santo Padre ha recibido en la sala del Consistorio del Vaticano a los miembros del Centro Internacional de Estudios Papa León XIV, una organización de investigación y producción cultural que nació en octubre de 2025 por iniciativa de la Orden de San Agustín para promover la figura y el magisterio de León XIV. Al inicio de su discurso, el pontífice les manifestó su alegría de poder acompañarlos en los primeros pasos de esta iniciativa.
3: Sono particolarmente grato a motivo dell'importanza dell'attitudine alla riflessione.
2: Les agradezco especialmente esta oportunidad, dada la importancia de la reflexión y el pensamiento crítico en la construcción de una civilización del amor a la cual la doctrina social de la Iglesia tiene mucho que aportar. Asimismo, el Santo Padre señaló que desde el principio ha valorado la voluntad del centro de entablar un diálogo amplio con universidades, instituciones académicas, organismos públicos, organizaciones de la sociedad civil, realidades eclesiales y redes asociativas, fomentando relaciones de colaboración e intercambio a nivel nacional e internacional, como se menciona en el decreto fundacional del centro.
3: El secreto en el caminar insieme, siempre.
2: El secreto está en caminar juntos, siempre, sin excluir los encuentros con quienes son diferentes y parecen pensar, hablar o actuar de manera distinta. Y para poder alentar el trabajo de este centro de estudios, el pontífice les recordó que la contribución de la doctrina social de la Iglesia tiene esta raíz popular que no debemos olvidar, sobre todo en este cambio de época.
3: Sarebbe inimaginabile la sua rilettura della rivelazione cristiana.
2: Su reinterpretación de la revelación cristiana en las circunstancias sociales, laborales, económicas y culturales modernas sería inimaginable sin los laicos cristianos que se enfrentan a los retos de su tiempo. Junto a ellos trabajan religiosos y religiosas, testigos de una Iglesia en salida de los caminos ya transitados. Por ello, el Santo Padre indicó que en el cambio de época que afrontamos hoy hace aún más necesaria la interacción constante entre los bautizados y el magisterio, entre ciudadanos y expertos, entre personas e instituciones. De ahí que el Papa León XIV les indicó cuál debería ser la misión que tiene que tener este centro de estudios, enfatizando una formación entendida como servicio al bien común.
3: A costo de avanzar controcorrente. La vostra missione di speranza consiste nel promuovere in Italia e nel mondo.
2: Aún a riesgo de ir contracorriente, su misión de esperanza consiste en promover en Italia y en todo el mundo una formación para la vida pública y política entendida como servicio al bien común.
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1: Durante esta semana, los obispos de Uruguay han estado realizando su visita ad limina apostolorum aquí en Roma, en el Vaticano, luego de los tradicionales encuentros y reuniones con los distintos dicasterios romanos y organismos de la Santa Sede. Este viernes ha tenido lugar la audiencia con el Papa León XIV, un encuentro privado en el que han podido compartir la situación, los desafíos de la Iglesia uruguaya y las expectativas ante la próxima visita del Papa. Estos son los temas de la conversación de Sebastián Sansón Ferrari con el cardenal Daniel Sturla, arzobispo metropolitano de Montevideo.
5: Hoy han tenido la audiencia con el Santo Padre León XIV. Cardenal, ¿cómo ha sido esta audiencia con el pontífice?
6: Bueno, de lo más agradable fue una experiencia, por un lado de fe, porque uno va a encontrarse con Pedro, pero además una experiencia humana, agradable, simpática y también con mucho contenido. Tanto el discurso del presidente de la conferencia, que fue magnífico, como el discurso en respuesta del Santo Padre, también con enseñanzas muy importantes. Así que fue un momento muy, muy hermoso al que después siguió un diálogo abierto.
5: ¿Cuáles fueron los principales desafíos que surgieron en el diálogo con el Santo Padre, Cardenal?
6: Bueno, siempre está el tema, obviamente, de nuestra realidad muy uruguaya, de la laicidad y cómo esto afecta a distintos aspectos de la vida. Cuando la laicidad deja de ser tal y se transforma en laicismo, es decir, ya no en esa sana libertad y pluralidad, sino en un, digamos, arrinconamiento de lo religioso, que es parte de nuestra realidad. Después se habló del tema familia, que el Santo Padre lo tiene muy en su corazón, también del tema de las dificultades que hoy encuentran muchas sociedades, y también la uruguaya, en la violencia, ahí es tema del narcotráfico, que tanto ha cambiado la realidad de nuestros países.
5: En este contexto, parte de la realidad con la que se encontrará el Papa está contenida en el documento colectivo que le presentaron. Quisiera detenerme en los preparativos para el viaje del Santo Padre. ¿Cómo van? ¿Qué nos puede adelantar, Cardenal?
6: Bueno, son preparativos que insumen mucho tiempo, mucha energía, pero que se hacen con un cariño enorme. Por parte de la Iglesia hace mucho que estamos trabajando, pero también el Estado está comprometido en esta visita, ya sea a nivel nacional como a nivel de las intendencias de aquellos departamentos, como se divide en nuestro país políticamente, y que están colaborando las intendencias donde el Papa va a estar, concretamente Florida, Paysandú. También estará en Montevideo, la capital, donde también habrá un encuentro con el intendente, más allá del encuentro civil con el presidente y la sociedad civil uruguaya. Es decir, se trabaja con mucho entusiasmo, con muchas ganas, y también con el enorme esfuerzo que supone para una iglesia pobre como es la uruguaya tener los medios como para recibir al Papa como el Papa se merece.
5: Y eso esperamos todos con gran alegría y también con cierta impaciencia.
6: Bueno, sí, con cierta ansiedad porque los tiempos corren, estamos solo a menos de 2 meses de la visita y bueno, esperamos que en estos días pueda ser publicada y allí algunas dudas quedarán despejadas.
5: El Papa se va a encontrar con mucho fervor en Uruguay, seguramente.
6: Sin duda, porque ya hay una expectativa muy, muy grande en nuestro pueblo.
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8: El Papa León XIV cumplió este lunes 71 años y en estos días, entre sus mensajes, recordó la tragedia del 11 de septiembre. También recibió a los nuevos obispos y a los obispos del Salvador en visita ad limina. Con motivo de sus 71 cumpleaños, la Conferencia Episcopal Italiana pidió para el Papa fuerza y sabiduría para continuar guiando la construcción de una civilización del amor. En sus saludos a los fieles en la Plaza de San Pedro del domingo, durante el Ángelus, el Papa recordó a las víctimas de los atentados del 11 de septiembre del 2001.
5: En un momento en que el conflicto y la violencia afligen a tantos de nuestros hermanos y hermanas, invito a todos a orar para que el Señor conceda al mundo el don de la paz.
8: Otro de los momentos destacados fue el encuentro del Papa con nuevos obispos. León XIV le recordó que ningún obispo camina solo y los invitó a mantener una cercanía permanente con sus comunidades, conocer sus alegrías y dificultades y acompañar especialmente a los sacerdotes. También habló de los desafíos que plantea la inteligencia artificial, reconoció sus posibilidades, pero subrayó la necesidad de proteger la dignidad humana. Y al recibir a los participantes en el cuarto encuentro sinodal Fratelli Tutti, organizado por la Pontificia Comisión para América Latina y el Consejo Episcopal Latinoamericano, CELAM, el Papa les llamó a fortalecer la cooperación entre gobiernos, empresas, trabajadores, universidades, comunidades y organizaciones sociales de América Latina, el Caribe y Estados Unidos. León XIV habló de una responsabilidad compartida frente a los desafíos sociales, económicos, ambientales y tecnológicos y defendió el diálogo como camino para buscar el bien común.
9: Su presencia expresa la voluntad de continuar un diálogo que pueda traducirse en un camino hacia modelos de desarrollo más humanos, sostenibles y solidarios, capaces de proteger la dignidad de cada persona y de prestar una atención particular a quienes corren el riesgo de quedar al margen.
1: Y bien, termina así nuestro informativo en lengua española. Gracias una vez más por haber estado con nosotros. Alabado sea Jesucristo. Laudetur Jesus Christus.
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11: Hola, bienvenidos a Nota Eclesial, expresión de las buenas nuevas. Les saluda el padre Joan Pacheco. Compartimos más de la carta encíclica del Santo Padre León XIV, Magnifica Humanitas, sobre la custodia de la persona humana en la era de la inteligencia artificial. Recordemos que el Papa ha comenzado haciendo una introducción sobre el tema, la preocupación por la persona humana, y ha colocado estas dos imágenes, la de la Torre de Babel y de la construcción de los muros de Jerusalén. Pues bien, luego en el numeral 10 escribe el Papa en la carta encíclica: evitemos por tanto el síndrome de Babel, la idolatría del lucro que sacrifica a los débiles, la uniformidad que aplasta las indiferencias, la pretensión de un lenguaje único, incluso digital, capaz de traducirlo todo, incluso el misterio de la persona, en datos y rendimientos. Este es el riesgo de la deshumanización, dice el Papa León XIV, construir el futuro excluyendo a Dios y reduciendo al otro a un medio, una tentación antigua y siempre nueva que hoy también toma un rostro técnico. Elijamos en cambio, dice el Papa León, el camino de Nehemías, que pone de relieve el valor del trabajo compartido para hacer que la ciudad de Dios sea un lugar seguro para los exiliados que regresaron. Hoy reconstruir significa reconocer que en la pluralidad de voces y visiones, que a veces recuerda la dispersión de las lenguas, existe sin embargo una posibilidad luminosa, la de edificar juntos, transformando la diversidad en un recurso y haciendo de la escucha y del diálogo el terreno común en el cual hacer crecer la justicia y la fraternidad. Y en esta hora compartida, los cristianos encuentran su propia forma de construir, orientar la acción hacia Dios para que bajo su luz el pluralismo no se disperse en el desorden, sino que la práctica de la sinodalidad se convierta en el espacio en el que la humanidad recupere sus cimientos sólidos y su fin último. En el Apocalipsis, Juan ve la nueva Jerusalén que descendía del cielo y venía de Dios, Apocalipsis 21:2, como un regalo para toda la humanidad, y esta visión de gracia es para nosotros los cristianos una llamada a trabajar juntos, cultivando una vida común, pacífica, justa y digna en las ciudades de hoy. Y acá encontramos una anotación muy importante del Papa León XIV, la encíclica que dedica al cuidado de la persona ante la inteligencia artificial, y es el indicar la práctica de la sinodalidad para reconstruir los muros de Jerusalén. La práctica de la sinodalidad, que en los últimos años ha sido estudiada, reflexionada, en discernimiento y, por supuesto, en muchas iglesias locales y en muchas instituciones eclesiales, puesta en práctica. También es cierto que falta un gran camino por recorrer y que lo vivamos realmente en una forma de sinodalidad sincera, verdadera. Pero el Papa lo señala en el numeral 10, incluso en este aspecto del cuidado de la persona humana, y sobre todo señalando cómo Nehemías colocaba en discernimiento, daba la participación de los otros, trabajaba en común para la reconstrucción de aquellos muros de la ciudad de Jerusalén. en contraposición al síndrome de Babel, la construcción de aquella torre donde excluían a Dios, donde se querían perpetuar en el poder, donde se quería tener el dominio. Así que es una clave importante para la iglesia y para la sociedad también, esta práctica de la sinodalidad, incluso al momento de crear una forma de custodia de la persona humana ante los riesgos de la inteligencia artificial y seguramente también ante las oportunidades que pueda brindar para buscar el bien común. Luego hay un apartado titulado Edificar en el Bien, es el número 11 y dice así: edificar una ciudad centrada en el bien común exige ante todo edificar sobre la roca de la relación con Dios. Significa reconocer que la verdad de su amor nos llama a una vida en abundancia y a la comunión con Él. Junto con San Agustín, también nosotros podemos decir, porque nos has hecho para ti y nuestro corazón está inquieto hasta que descanse en ti. En efecto, Dios ha inscrito en nuestro corazón un deseo de felicidad que abraza todas las dimensiones de la vida y la iglesia en el diálogo con los hombres y las mujeres de nuestro tiempo. Siente la urgencia de custodiar y orientar esa aspiración hacia su verdad más profunda. Y luego continúa en el número 12, en segundo lugar, edificar el bien significa aceptar los límites y la fragilidad de la humanidad sin considerarlos un error que haya que corregir. Hoy en día el deseo de plenitud del ser humano corre el riesgo de desviarse hacia metas engañosas, la ilusión de una tecnología que promete liberarnos de toda fragilidad o modelos de bienestar que dejan atrás a pueblos enteros. No es raro que pongamos nuestra esperanza en un potencial ilimitado, en formas de progreso que pueden agudizar las desigualdades, en soluciones inmediatas incapaces de sanar las heridas de los pueblos. Así, mientras algunos persiguen la quimera de una autoafirmación ilimitada, muchos carecen de lo necesario. La Iglesia recuerda con voz humilde pero firme que la verdadera realización no nace de la eliminación de las fragilidades, sino de un crecimiento armonioso. Allí donde hay libertad y la responsabilidad se entrelazan en el cuidado recíproco y la verdadera solidaridad, y donde el progreso se mide por la dignidad de cada uno y por el bien de los pueblos. Luego en el número 13 dice también, en tercer lugar, edificar un mundo en el que todos puedan florecer exige una corresponsabilidad valiente. Ninguna mano por sí sola basta para sostener el peso de los desafíos que atraviesa el mundo, y ninguna es tan débil como para no poder ofrecer su contribución. Mi poder triunfa en la debilidad, recuerda el Papa 2 Corintios 12:9. A cada uno corresponde su tramo de muralla. Científicos e investigadores, empresarios y trabajadores, educadores y legisladores, sociedad civil, movimientos populares y comunidades de fe. Esta es la lógica de la subsidiariedad que valora la cooperación entre generaciones, entre pueblos, entre disciplinas y culturas, como el camino privilegiado para hacer crecer la estabilidad, la prosperidad y la paz. Las tensiones y las diferencias no deben intimidar, pueden convertirse en energías creativas cuando están orientadas por una responsabilidad compartida. Por último, dice luego en el numeral 14, edificar en el bien requiere un lenguaje evangélico. Evitemos las palabras que humillan o enfrentan, optemos por la claridad que ilumina y la franqueza que abre caminos. No bendigamos entusiasmos ingenuos ni alimentemos miedos estériles. Más bien indiquemos criterios de discernimiento, la dignidad de la persona, el destino universal de los bienes, la opción por los pobres, el cuidado de la casa común, la paz, y traduzcámoslos en prácticas, planificación responsable, evaluaciones del impacto humano y social, inclusión de los más frágiles, alfabetización digital, investigación e industria orientadas a la justicia y la paz. Y así este apartado ya se convierte en una oportunidad para la carta encíclica y para todos nosotros de ofrecernos un arranque, por decirlo de alguna manera, fuerte, con bases sólidas. Edificar el bien, ya que dedica estos numerales del 11 al 14, precisamente al discernimiento, y ofrecer algunas orientaciones sobre la búsqueda del bien común. Es cierto que en esta carta encíclica nos la ofrece para trabajar en torno al tema de la inteligencia artificial y de la dignidad humana, que luego hay una gran dimensión social y también de evangelización, del anuncio del evangelio en el mundo de hoy. Estos numerales nos ofrecen una plataforma para todo este trabajo, incluso también para tantas otras formas de fortalecer la dignidad y de reconocer la dignidad de la persona humana, y quizás para cuestiones específicas del tema de la inteligencia artificial, donde también podamos aplicarla en su conjunto de manera individual, edificar en el bien. Y es que las anotaciones que hace son importantes que las tomemos siempre en cuenta. La primera de ellas, para recapitular, para recordarlas, la edificar sobre la roca de la relación con Dios. Y esto por sí ya es importante, que en el primer lugar está en nuestra relación con Dios, de evaluar cómo vivimos nuestro encuentro con el Señor. Estamos estudiando el tema de la inteligencia artificial, el de la dignidad de la persona humana, pero queremos construir un bien común, y para construir un bien común necesitamos de la gracia de Dios, estar en comunión con Dios. Entonces, edificar sobre la roca, vivir esa vida en abundancia, significa, dice el Papa, reconocer que la verdad de su amor nos llama a una vida en abundancia, y esa abundancia proviene precisamente de la relación con Dios. En segundo lugar, el Papa recuerda que también es importante aceptar los límites y la fragilidad de la humanidad, sin considerarlos un error que haya que corregir. Aceptar las limitaciones que se tienen, aceptar lo que tenemos, aceptar lo que somos, y no pensar que la solución es eliminar lo que está errado o a los más débiles. Dice el Papa, precisamente, la Iglesia, con voz humilde pero firme, recuerda que la verdadera realización no nace de la eliminación de las fragilidades, sino de un crecimiento armonioso. Así, si es bien común, no es para eliminar, sino que es para ir adelante buscando el bien de todos. En tercer lugar, el Papa habla de la corresponsabilidad, en el que todos estamos involucrados. Todas las personas tenemos la responsabilidad de colocar nuestro granito de arena desde nuestra profesión, desde nuestra fe, desde nuestra propia responsabilidad. Y finalmente, también el Papa habla nuevamente de desarmar la palabra, y acá lo presenta como edificar en el bien, que requiere un lenguaje evangélico. Evitemos las palabras que humillan, que enfrentan, optemos por la claridad que ilumina y la franqueza que abre caminos. Estos cuatro elementos, pues, son una plataforma para empezar a construir un bien común. Les invitamos a seguir leyendo el documento en nuestro portal vaticannews.va.
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2: El Papa León XIV cumplió este lunes 71 años y en estos días, entre sus mensajes, recordó la tragedia del 11 de septiembre. También recibió a los nuevos obispos y a los obispos del Salvador en visita ad limina. Con motivo de sus 71 cumpleaños, la Conferencia Episcopal Italiana pidió para el Papa fuerza y sabiduría para continuar guiando la construcción de una civilización del amor. En sus saludos a los fieles en la Plaza de San Pedro del domingo, durante el Ángelus, el Papa recordó a las víctimas de los atentados del 11 de septiembre del 2001, al cumplirse 25 años de aquella tragedia. León XIV renovó sus oraciones por quienes perdieron la vida y por quienes todavía sufren sus consecuencias.
3: En un momento en que el conflicto y la violencia afligen a tantos de nuestros hermanos y hermanas, invito a todos a orar para que el Señor conceda al mundo el don de la paz. El recuerdo del trágico suceso de hace 25 años nos impulsa a renovar nuestro compromiso con la paz, ante todo mediante la oración que encomendamos a la intercesión de la Virgen María.
4: Que affidiamo all'intercessione della Vergine Maria.
2: Otro de los momentos destacados fue el encuentro del Papa con nuevos obispos. León XIV le recordó que ningún obispo camina solo y los invitó a mantener una cercanía permanente con sus comunidades, conocer sus alegrías y dificultades y acompañar especialmente a los sacerdotes. También habló de los desafíos que plantea la inteligencia artificial, reconoció sus posibilidades, pero subrayó la necesidad de proteger la dignidad humana. Y al recibir a los participantes en el cuarto encuentro sinodal Fratelli Tutti, organizado por la Pontificia Comisión para América Latina y el Consejo Episcopal Latinoamericano, CELAM, el Papa les llamó a fortalecer la cooperación entre gobiernos, empresas, trabajadores, universidades, comunidades y organizaciones sociales de América Latina, el Caribe y Estados Unidos. León XIV habló de una responsabilidad compartida frente a los desafíos sociales, económicos, ambientales y tecnológicos y defendió el diálogo como camino para buscar el bien común.
4: Su presencia expresa la voluntad de continuar un diálogo que pueda traducirse en un camino hacia modelos de desarrollo más humanos, sostenibles y solidarios, capaces de proteger la dignidad de cada persona y de prestar una atención particular a quienes corren el riesgo de quedar al margen.
2: En su visita a la Biblioteca Apostólica Vaticana para inaugurar la exposición Agua, Catástrofe y Maravilla, León XIV destacó la importancia de la biblioteca y del archivo apostólico como espacios destinados a conservar, estudiar y compartir el patrimonio cultural de la Iglesia y de la humanidad. Inspirándose en San Agustín y recordando la apertura de los archivos impulsada por León XIII, subrayó que los libros y documentos ayudan a la humanidad en la búsqueda de la verdad. Y por último, animó a estas instituciones a ser fieles al pasado y fieles al futuro, promoviendo la conservación de la memoria y el diálogo entre culturas. Por último, los obispos salvadoreños se reunieron con distintos organismos de la Curia Romana y cerraron su visita con la audiencia privada con León XIV. Durante el encuentro entregaron al Papa una reliquia de primer grado de San Óscar Arnulfo Romero.
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6: Buenas tardes a todos y bienvenidos a esta segunda emisión del programa en lengua española de Radio Vaticano, Vatican News. Reciban un saludo cordial de la redacción y de quien les habla, Alina Tufani Díaz. A continuación los invitamos a seguir las informaciones del Papa y de la Santa Sede en este viernes 18 de septiembre de 2026. Esta tarde, en la sala de prensa de la Santa Sede, se presentó el detalle del viaje apostólico del Papa León XIV a Francia del 25 al 28 de septiembre, que fue definido como un recorrido por los desafíos de Francia y el diálogo con Europa. En su discurso a los miembros del Centro Internacional de Estudios Papa León XIV, el Santo Padre exhortó a promover una formación para la vida pública al servicio del bien común. El cardenal Sturla, arzobispo de Montevideo, nos comenta el encuentro con el Papa León XIV de los obispos de Uruguay que están en visita ad limina apostolorum y que se realizó esta mañana en el Palacio Apostólico. Ahora sí vamos con la información. Como siempre, les deseamos una buena sintonía. El viaje del Papa León XIV a Francia del 25 al 28 de septiembre es un viaje con mil facetas. Un viaje, el quinto de carácter internacional, en el que se entrecruzan historia y actualidad, memoria y futuro, con el telón de fondo de los escenarios majestuosos como los de Notre Dame, la Place de la Concorde, el Eliseo en París o también escenarios impregnados de espiritualidad como en el de Santuario de Lourdes o de encrucijadas geográficas que recuerdan disputas y anexiones como se verá en la visita a Metz. El director de la sala de prensa de la Santa Sede, Matteo Bruni, presentó a los periodistas los detalles y matices del viaje del pontífice, quien durante esos 4 días se dirigirá a diversas realidades de un país que en ocasiones se olvida de sus raíces, pero en el que se está produciendo un renacimiento espiritual, sobre todo entre los jóvenes. Entre el Eliseo, la UNESCO, Notre Dame y el Estadio de Francia en la periferia marginal de Saint-Denis, el sucesor de Pedro se encontrará ya desde el primer día con la nación francesa, su pueblo, su historia y su cultura de raíces antiguas y profundamente cristianas que han encontrado expresión en la sociedad. Esto lo subrayó el portavoz vaticano, quien agregó que en los 15 discursos del Papa, todos en francés, salvo el de la UNESCO y el de Metz, que serán en inglés, no faltará una referencia a las situaciones de conflicto, así como a la solidaridad de la que la nación ha dado muestra a lo largo de los siglos. También es elevado, se habla de unas 600.000 personas, el número de fieles que se espera que asistan a la celebración de la misa en la Place de la Concorde, uno de los lugares más cargados de significado de toda Francia. Europa será el tema central del discurso que el Papa dará allí, al igual que el aspecto interreligioso, en un acto en el que representantes de las distintas confesiones leerán un llamamiento conjunto. Varios los cardenales prefectos que acompañarán al Papa en su delegación, aunque estará ausente el secretario de Estado, el cardenal Pietro Parolin, quien se encuentra en las Naciones Unidas en Nueva York. El secreto está en caminar juntos, siempre, sin excluir los encuentros con quienes son diferentes y parecen pensar, hablar o actuar de manera distinta. Estas palabras del Papa fueron dirigidas esta mañana a los miembros del Centro Internacional de Estudios Papa León XIV. Renato Martínez con el reporte.
7: Este viernes 18 de septiembre, el Santo Padre ha recibido en la sala del Consistorio del Vaticano a los miembros del Centro Internacional de Estudios Papa León XIV, una organización de investigación y producción cultural que nació en octubre de 2025 por iniciativa de la Orden de San Agustín para promover la figura y el magisterio de León XIV. Al inicio de su discurso, el pontífice les manifestó su alegría de poder acompañarlos en los primeros pasos de esta iniciativa.
4: Ne sono particolarmente grato a motivo dell'importanza dell'attitudine alla riflessione.
7: Les agradezco especialmente esta oportunidad, dada la importancia de la reflexión y el pensamiento crítico en la construcción de una civilización del amor a la cual la doctrina social de la Iglesia tiene mucho que aportar. Asimismo, el Santo Padre señaló que desde el principio ha valorado la voluntad del centro de entablar un diálogo amplio con universidades, instituciones académicas, organismos públicos, organizaciones de la sociedad civil, realidades eclesiales y redes asociativas, fomentando relaciones de colaboración e intercambio a nivel nacional e internacional, como se menciona en el decreto fundacional del centro.
4: El secreto en el caminar insieme, siempre.
7: El secreto está en caminar juntos, siempre, sin excluir los encuentros con quienes son diferentes y parecen pensar, hablar o actuar de manera distinta. Y para poder alentar el trabajo de este centro de estudios, el pontífice les recordó que la contribución de la doctrina social de la Iglesia tiene esta raíz popular que no debemos olvidar, sobre todo en este cambio de época.
4: Sarebbe inimaginabile la sua rilettura della rivelazione cristiana.
7: Su reinterpretación de la revelación cristiana en las circunstancias sociales, laborales, económicas y culturales modernas sería inimaginable sin los laicos cristianos que se enfrentan a los retos de su tiempo. Junto a ellos trabajan religiosos y religiosas, testigos de una Iglesia en salida de los caminos ya transitados. Por ello, el Santo Padre indicó que en el cambio de época que afrontamos hoy hace aún más necesaria la interacción constante entre los bautizados y el magisterio, entre ciudadanos y expertos, entre personas e instituciones. De ahí que el Papa León XIV les indicó cuál debería ser la misión que tiene que tener este centro de estudios, enfatizando una formación entendida como servicio al bien común.
4: A costo de avanzar controcorrente, la vostra missione di speranza consiste nel promuovere in Italia e nel mondo.
7: Aún a riesgo de ir contracorriente, su misión de esperanza consiste en promover en Italia y en todo el mundo una formación para la vida pública y política entendida como servicio al bien común.
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6: Durante esta semana, los obispos de Uruguay han estado realizando su visita ad limina apostolorum aquí en Roma, en el Vaticano, luego de los tradicionales encuentros y reuniones con los distintos dicasterios romanos y organismos de la Santa Sede. Este viernes ha tenido lugar la audiencia con el Papa León XIV, un encuentro privado en el que han podido compartir la situación, los desafíos de la Iglesia uruguaya y las expectativas ante la próxima visita del Papa. Estos son los temas de la conversación de Sebastián Sansón Ferrari con el cardenal Daniel Sturla, arzobispo metropolitano de Montevideo.
8: Hoy han tenido la audiencia con el Santo Padre León XIV. Cardenal, ¿cómo ha sido esta audiencia con el pontífice?
9: Bueno, de lo más agradable fue una experiencia, por un lado de fe, porque uno va a encontrarse con Pedro, pero además una experiencia humana, agradable, simpática y también con mucho contenido. Tanto el discurso del presidente de la conferencia, que fue magnífico, como el discurso en respuesta del Santo Padre, también con enseñanzas muy importantes. Así que fue un momento muy, muy hermoso al que después siguió un diálogo abierto.
8: ¿Cuáles fueron los principales desafíos que surgieron en el diálogo con el Santo Padre, Cardenal?
9: Bueno, siempre está el tema, obviamente, de nuestra realidad muy uruguaya, de la laicidad y cómo esto afecta a distintos aspectos de la vida. Cuando la laicidad deja de ser tal y se transforma en laicismo, es decir, ya no en esa sana libertad y pluralidad, sino en un, digamos, arrinconamiento de lo religioso que es parte de nuestra realidad. Después se habló del tema familia, que el Santo Padre lo tiene muy en su corazón, también del tema de las dificultades que hoy encuentran muchas sociedades y también la uruguaya en la violencia, ahí es tema del narcotráfico, que tanto ha cambiado la realidad de nuestros países.
8: En este contexto, parte de la realidad con la que se encontrará el Papa está contenida en el documento colectivo que le presentaron. Quisiera detenerme en los preparativos para el viaje del Santo Padre. ¿Cómo van? ¿Qué nos puede adelantar, Cardenal?
9: Bueno, son preparativos que insumen mucho tiempo, mucha energía, pero que se hacen con un cariño enorme. Por parte de la Iglesia hace mucho que estamos trabajando, pero también el Estado está comprometido en esta visita, ya sea a nivel nacional como a nivel de las intendencias de aquellos departamentos, como se divide en nuestro país políticamente, y que están colaborando las intendencias donde el Papa va a estar, concretamente Florida, Paysandú. También estará en Montevideo, la capital, donde también habrá un encuentro con el intendente, más allá del encuentro civil con el presidente y la sociedad civil uruguaya. Es decir, se trabaja con mucho entusiasmo, con muchas ganas, y también con el enorme esfuerzo que supone para una iglesia pobre como es la uruguaya tener los medios como para recibir al Papa como el Papa se merece.
8: Y eso esperamos todos con gran alegría y también con cierta impaciencia.
9: Bueno, sí, con cierta ansiedad porque los tiempos corren, estamos solo a menos de 2 meses de la visita y bueno, esperamos que en estos días pueda ser publicada y allí algunas dudas quedarán despejadas.
8: El Papa se va a encontrar con mucho fervor en Uruguay, seguramente.
9: Sin duda, porque ya hay una expectativa muy, muy grande en nuestro

0: Episcopal italiana pidió para el Papa fuerza y sabiduría para continuar guiando la construcción de una civilización del amor. En sus saludos a los fieles en la Plaza de San Pedro del domingo, durante el Ángelus, el Papa recordó a las víctimas de los atentados del 11 de septiembre del 2001.
1: En un momento en que el conflicto y la violencia afligen a tantos de nuestros hermanos y hermanas, invito a todos a orar para que el Señor conceda al mundo el don de la paz.
0: Otro de los momentos destacados fue el encuentro del Papa con nuevos obispos. León XIV le recordó que ningún obispo camina solo y los invitó a mantener una cercanía permanente con sus comunidades, conocer sus alegrías y dificultades y acompañar especialmente a los sacerdotes. También habló de los desafíos que plantea la inteligencia artificial, reconoció sus posibilidades, pero subrayó la necesidad de proteger la dignidad humana. Y al recibir a los participantes en el cuarto encuentro sinodal Fratelli Tutti, organizado por la Pontificia Comisión para América Latina y el Consejo Episcopal Latinoamericano, CELAM, el Papa les llamó a fortalecer la cooperación entre gobiernos, empresas, trabajadores, universidades, comunidades y organizaciones sociales de América Latina, el Caribe y Estados Unidos. León XIV habló de una responsabilidad compartida frente a los desafíos sociales, económicos, ambientales y tecnológicos y defendió el diálogo como camino para buscar el bien común.
2: Su presencia expresa la voluntad de continuar un diálogo que pueda traducirse en un camino hacia modelos de desarrollo más humanos, sostenibles y solidarios, capaces de proteger la dignidad de cada persona y de prestar una atención particular a quienes corren el riesgo de quedar al margen.
3: Y bien, termina así nuestro informativo en lengua española. Gracias una vez más por haber estado con nosotros. Alabado sea Jesucristo. 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
5: Hola, bienvenidos a Nota Eclesial, expresión de las buenas nuevas. Les saluda el padre Joan Pacheco. Compartimos más de la carta encíclica del Santo Padre León XIV, Magnifica Humanitas, sobre la custodia de la persona humana en la era de la inteligencia artificial. Recordemos que el Papa ha comenzado haciendo una introducción sobre el tema, la preocupación por la persona humana, y ha colocado estas dos imágenes, la de la Torre de Babel y de la construcción de los muros de Jerusalén. Pues bien, luego en el numeral 10 escribe el Papa en la carta encíclica: evitemos, por tanto, el síndrome de Babel, la idolatría del lucro que sacrifica a los débiles, la uniformidad que aplasta las indiferencias, la pretensión de un lenguaje único, incluso digital, capaz de traducirlo todo, incluso el misterio de la persona, en datos y rendimientos. Este es el riesgo de la deshumanización, dice el Papa León XIV, construir el futuro excluyendo a Dios y reduciendo al otro a un medio, una tentación antigua y siempre nueva que hoy también toma un rostro técnico. Elijamos en cambio, dice el Papa León, el camino de Nehemías, que pone de relieve el valor del trabajo compartido para hacer que la ciudad de Dios sea un lugar seguro para los exiliados que regresaron. Hoy reconstruir significa reconocer que en la pluralidad de voces y visiones, que a veces recuerda la dispersión de las lenguas, existe sin embargo una posibilidad luminosa, la de edificar juntos, transformando la diversidad en un recurso y haciendo de la escucha y del diálogo el terreno común en el cual hacer crecer la justicia y la fraternidad. Y en esta obra compartida, los cristianos encuentran su propia forma de construir, orientar la acción hacia Dios para que bajo su luz el pluralismo no se

0: romperse en el desorden, sino que la práctica de la sinodalidad se convierta en el espacio en el que la humanidad recupere sus cimientos sólidos y su fin último. En el Apocalipsis, Juan ve la nueva Jerusalén que descendía del cielo y venía de Dios, Apocalipsis 21:2, como un regalo para toda la humanidad. Y esta visión de gracia es para nosotros los cristianos una llamada a trabajar juntos, cultivando una vida común, pacífica, justa y digna en las ciudades de hoy. Y acá encontramos una anotación muy importante del Papa León XIV, la encíclica que dedica al cuidado de la persona ante la inteligencia artificial, y es el indicar la práctica de la sinodalidad para reconstruir los muros de Jerusalén. La práctica de la sinodalidad, que en los últimos años ha sido estudiada, reflexionada, en discernimiento y, por supuesto, en muchas iglesias locales y en muchas instituciones eclesiales, puesta en práctica. También es cierto que falta un gran camino por recorrer y que lo vivamos realmente en una forma de sinodalidad sincera, verdadera. Pero el Papa lo señala en el numeral 10, incluso en este aspecto del cuidado de la persona humana, y sobre todo señalando cómo Nehemías colocaba en discernimiento, daba la participación de los otros, trabajaba en común para la reconstrucción de aquellos muros de la ciudad de Jerusalén, en contraposición al síndrome de Babel, la construcción de aquella torre donde excluían a Dios, donde se querían perpetuar en el poder, donde se quería tener el dominio. Así que es una clave importante para la iglesia y para la sociedad también, esta práctica de la sinodalidad, incluso al momento de crear una forma de custodia de la persona humana ante los riesgos de la inteligencia artificial y seguramente también ante las oportunidades que pueda brindar para buscar el bien común. Luego, hay un apartado titulado Edificar en el Bien. Es el número 11 y dice así: edificar una ciudad centrada en el bien común exige ante todo edificar sobre la roca de la relación con Dios. Significa reconocer que la verdad de su amor nos llama a una vida en abundancia y a la comunión con Él. Junto con San Agustín, también nosotros podemos decir, porque nos has hecho para ti y nuestro corazón está inquieto hasta que descanse en ti. En efecto, Dios ha inscrito en nuestro corazón un deseo de felicidad que abraza todas las dimensiones de la vida y la iglesia en el diálogo con los hombres y las mujeres de nuestro tiempo. Siente la urgencia de custodiar y orientar esa aspiración hacia su verdad más profunda. Y luego continúa en el número 12. En segundo lugar, edificar el bien significa aceptar los límites y la fragilidad de la humanidad sin considerarlos un error que haya que corregir. Hoy en día el deseo de plenitud del ser humano corre el riesgo de desviarse hacia metas engañosas, la ilusión de una tecnología que promete liberarnos de toda fragilidad o modelos de bienestar que dejan atrás a pueblos enteros. No es raro que pongamos nuestra esperanza en un potencial ilimitado, en formas de progreso que pueden agudizar las desigualdades, en soluciones inmediatas incapaces de sanar las heridas de los pueblos. Así, mientras algunos persiguen la quimera de una autoafirmación ilimitada, muchos carecen de lo necesario La iglesia recuerda con voz humilde pero firme que la verdadera realización no nace de la eliminación de las fragilidades, sino de un crecimiento armonioso. Allí donde hay libertad y la responsabilidad se entrelazan en el cuidado recíproco y la verdadera solidaridad, y donde el progreso se mide por la dignidad de cada uno y por el bien de los pueblos. Luego en el número 13 dice también, en tercer lugar, edificar un mundo en el que todos puedan florecer exige una corresponsabilidad valiente. Ninguna mano por sí sola basta para sostener el peso de los desafíos que atraviesa el mundo, y ninguna es tan débil como para no poder ofrecer su contribución. Mi poder triunfa en la debilidad, recuerda el Papa 2 Corintios 12:9. A cada uno corresponde su tramo de muralla. Científicos e investigadores, empresarios y trabajadores, educadores y legisladores, sociedad civil, movimientos populares y comunidades de fe. Esta es la lógica de la subsidiariedad que valora la cooperación entre generaciones, entre pueblos, entre disciplinas y culturas como el camino privilegiado para hacer crecer la estabilidad, la prosperidad y la paz. Las tensiones y las diferencias no deben intimidar. Pueden convertirse en energías creativas cuando están orientadas por una responsabilidad compartida. Por último, dice luego en el numeral 14, edificar en el bien requiere un lenguaje evangélico. Evitemos las palabras que humillan o enfrentan, optemos por la claridad que ilumina y la franqueza que abre caminos, no bendigamos entusiasmos ingenuos ni alimentemos miedos estériles, más bien indiquemos criterios de discernimiento, la dignidad de la persona, el destino universal de los bienes, la opción por los pobres, el cuidado de la casa común, la paz, y traduzcámoslos en prácticas, planificación responsable, evaluaciones del impacto humano y social, inclusión de los más frágiles, alfabetización digital, investigación e industria orientadas a la justicia y la paz. Y así este apartado ya se convierte en una oportunidad para la carta encíclica y para todos nosotros de ofrecernos un arranque, por decirlo de alguna manera, fuerte, con bases sólidas. Edificar el bien, ya que dedica estos numerales del 11 al 14, precisamente al discernimiento y ofrecer algunas orientaciones sobre la búsqueda del bien común. Es cierto que en esta carta encíclica nos la ofrece para trabajar en torno al tema de la inteligencia artificial y de la dignidad humana, que luego hay una gran dimensión social y también de evangelización, del anuncio del evangelio en el mundo de hoy. Estos numerales nos ofrecen una plataforma para todo este trabajo, incluso también para tantas otras formas de fortalecer la dignidad y de reconocer la dignidad de la persona humana, y quizás para cuestiones específicas del tema de la inteligencia artificial, donde también podamos aplicarla en su conjunto de manera individual, edificar en el bien. Y es que las anotaciones que hace son importantes que las tomemos siempre en cuenta. La primera de ellas, para recapitular, para recordarlas, la edificar sobre la roca de la relación con Dios. Y esto por sí ya es importante, que en el primer lugar está en nuestra relación con Dios, de evaluar cómo vivimos nuestro encuentro con el Señor. Estamos estudiando el tema de la inteligencia artificial, el de la dignidad de la persona humana, pero queremos construir un bien común, y para construir un bien común necesitamos de la gracia de Dios, estar en comunión con Dios. Entonces edificar sobre la roca, vivir esa vida en abundancia. Significa, dice el Papa, reconocer que la verdad de su amor nos llama a una vida en abundancia. Y esa abundancia proviene precisamente de la relación con Dios. En segundo lugar, el Papa recuerda que también es importante aceptar los límites y la fragilidad de la humanidad, sin considerarlos un error que haya que corregir. Aceptar las limitaciones que se tienen, aceptar lo que tenemos, aceptar lo que somos, y no pensar que la solución es eliminar lo que está errado o a los más débiles. Dice el Papa, precisamente la Iglesia, con voz humilde pero firme, recuerda que la verdadera realización no nace de la eliminación de las fragilidades, sino de un crecimiento armonioso. Así, si es bien común, no es para eliminar, sino que es para ir adelante buscando el bien de todos. En tercer lugar, el Papa habla de la corresponsabilidad, en el que todos estamos involucrados. Todas las personas tenemos la responsabilidad de colocar nuestro granito de arena desde nuestra profesión, desde nuestra fe, desde nuestra propia responsabilidad. Y finalmente, también el Papa habla nuevamente de desarmar la palabra. Y acá lo presenta como edificar en el bien, que requiere un lenguaje evangélico. Evitemos las palabras que humillan, que enfrentan, optemos por la claridad que ilumina y la franqueza que abre caminos. Estos cuatro elementos pues son una plataforma para empezar a construir un bien común. Les invitamos a seguir leyendo el documento en nuestro portal vaticannews.va.
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